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9: Hola, soy Kayla Castillo. En los próximos segundos te presentamos los hechos más importantes que marcan la agenda de hoy.
10: Les saluda Alexis Ponce.
9: Ministerio Público decidirá rumbo de nuevos casos contra periodista Zamora. El Ministerio Público debe resolver las acciones a seguir en una investigación de 2021 contra el periodista José Rubén Zamora por supuesta revelación de información confidencial. Tras suspenderse la audiencia, el ente fiscal decidirá si solicitará más tiempo, una citación o la desestimación.
11: Juzgado rechaza medidas sustitutivas en caso CHN. El Juzgado Segundo Penal denegó las medidas sustitutivas para los implicados en el fraude del Crédito Hipotecario Nacional, manteniendo prisión preventiva para Pedro Duque y los demás procesados. Próximamente se determinará si los 11 acusados se enfrentarán juicio por extrafinanciamientos fraudulentos.
9: Congreso debate iniciativa de ley antilavado 6593. El Congreso mantiene pendiente la aprobación de la iniciativa 6593, ley contra el lavado de dinero. El debate se centra en la definición de personas expuestas públicamente y la autonomía del delito, claves para evitar el ingreso de Guatemala a la lista gris internacional.
11: Segundo decomiso de cocaína en Puerto Quetzal en el año. Fuerzas antinarcóticas confirmaron el decomiso de 75 paquetes de cocaína ocultos en chatarra en Puerto Quetzal. Este operativo constituye el segundo hallazgo de gran escala en esa terminal portuaria durante el presente año, tras una incautación previa realizada en enero.
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2: Uy, qué buena canción. Por ahí teníamos a Shakira con su de mis favoritas. Realmente, miren, me ponen a escoger entre Dai Dai, que es la oficial también del mundial de Shakira, y entre esta de su yo sí prefiero su mucha. Pero ¿cómo están? Buenas tardes, noches. Espero que estén súper bien. Que anden por allá afuera en el tráfico. ¡Hala! Mejor que yo, porque yo, según lo que decía Waze, me hacía 25 minutos de zona 9, de una torre, de un banco, que relativamente estoy cerca. Podríamos decirlo, relativamente. Pero mucha, me hice más de 45 minutos. O sea, creo que me hice la hora. Si no estoy, sí, yo creo que me hice la hora, o sea, así sin mentirles, creo que me hice, si no es que más cachito más de la hora, podría decir que una hora, 10 minutos, o no sé si soy yo la que se estaba metiendo por el lado donde más había tráfico, pero según Waze era el lado donde no había tráfico. ¿Cómo están? Buenas tardes, noches, espero que anden de las mejores de las vibras y todavía tienen el, ay, ahí el segundito de ver por la ventana el atardecer, todavía está bonito, está rosadito, incluso desde donde yo lo veo. Se ve como literalmente en los sueños, ya saben, como cuando a lo lejos se puede ver como que si hubiera algo en las nubes, como literalmente el cielo, donde creeremos nosotros que nos van a recibir así de una forma muy bonita. O sea, de verdad, hoy sí tiene esa forma, se ve muy raro y muy lindo, así que véanlo por favor. Si están por acá en la zona 4, me imagino que ha de ser de este lado donde está esta toma, este cuadro que estoy viendo yo. Así que cuéntenme qué canciones vamos a incluir a la playlist, cómo están, dónde están, porque hay bastante tráfico, no me lo nieguen. Ya vamos por acá a agregar buenas canciones, ya vamos por acá a pasárnosla muy, pero muy, muy bien. Así que bienvenidas y bienvenidos. Mi nombre es Josma Jen, con ustedes hasta las 9 de la noche. Bienvenidos.

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3: Miren pues, pero ¿por qué se enojan conmigo? ¿Por qué empiezan a pelear conmigo? No, en que yo he andado hostil estos últimos días, pero mucha, ¿saben qué? Nunca lo asociamos y nadie me dijo. Pero mis cambios de humor que les dije que puede ser que me afectaron más estas situaciones los últimos días fue porque también estaba en mis días, ¿me entienden? Entonces creo que nos afectan más las cosas ahí, ¿no? Pienso yo, quiero creer. Las mujeres no me dejarán mentir que en esos días las hormonas están más turbias. Entonces hoy que ya me calmé, dije, no, ¿verdad? Sí tuvo que haber sido razón más esto. O bueno, también como ser humano que estoy sintiendo, ¿verdad? Después de cositas, ¿verdad? Situaciones, pero no se enojen conmigo. Tranquilos, acá me estaban diciendo, Joss, te mando un abrazo grande y espero que estés bien, tranquis, fresca. Nunca estás sola. Nos tenés a nosotros, los interactivos, para alegrarte un ratito. Te queremos. Feliz turno. Eso es lo máximo. Ay, yo también los quiero mucha. Joyly, abrazote y besote. Que estés súper, súper, súper bien. Gracias por comunicarte. Por acá nos estaban diciendo también, a Shakira le queda superior esa canción porque canta como cabra loca. ¿Será? Porque canta eso de su, para ti eso es cabra loca. Bueno, o sea, se vale. Pero no sé, o sea, me gusta más su que Dai Dai, en realidad. También por acá, gracias por al super concierto, dice. No, al contrario, hoy quién va a estar por acá enlazándose con nosotros, que ya no tardará en aparecer por ahí. Es nuestro querido Lick, mucha, porque él va a andar por ahí en el concierto de Ed Sheeran, que es hoy, ¿no? Si no estoy mal, hoy 27 de mayo. Es el concierto de Ed Sheeran. Si alguien me corrige o algo así, hasta donde yo tengo entendido, esa es la información de verdad así confirmada que yo tengo. Pero se me hace muy raro. Yo he ido a conciertos jueves, miércoles no. Pero, ajá, ¿qué les diré? Por acá me están diciendo, mira, te voy a enseñar a usar Waze. Cuando Waze te dice que uses una ruta para ahorrar tráfico, esa ruta no la debes tomar, dice. Y en realidad, creo que hoy sí tenemos razón, mucha, porque normalmente tengo ya la ruta estipulada en mi Waze. O sea, ahí dice trabajo y ya solo le doy y marca el mismo lugar a la misma ubicación. Y ahorita yo venía de ahí de zona 9 que les digo y me mandó por acá zona 4, pero del otro lado, para caer a este lado, pero me estaba mandando a entrar del otro lado del centro comercial y no del lado de Pizza Pop, donde es donde normalmente entro y por ahí tengo el acceso. Entonces el amigo tiene razón, Waze a veces como que loquea. Pero ¿cómo les explico que yo no sé manejar si no tengo Waze? A veces hasta para mi casa saliendo de acá pongo Waze. Imagínense, ¿qué les diré? De verdad, no esperen tanto de este ser humano. No esperen tanto en estos días de este pequeño ser humano, que es muy cierto los memes, ¿saben? ¿Se recuerdan que en algún momento nosotros no queríamos que nadie nos ayudara? Creíamos que sabíamos absolutamente todo. Y así, en lo remoto, nadie nos podía corregir.

Creíamos que sabíamos absolutamente todo y así en lo remoto nadie nos podía corregir. Les juro que uno llega a una edad donde uno necesita un manual para todo, donde uno se siente un adulto chiquito y que alguien le venga a explicar cómo hacer las cosas desde cero, porque te juro que te voy a entender y hoy sí te va a prestar atención. ¿O solo me pasará a mí? Yo sé que a muchos, yo lo sé, no me mientan. Vamos con canción y regresamos a platicar.

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2: Ah, es que miren, así me gustan, así me caen mejor ustedes, así de verdad nos entendemos, así de verdad platicamos con las notitas de voz cuando se ponen ahí parlanchines.
3: Hola Joss, ¿cómo te va? ¿Me puedes poner la canción de Shakira, Tay Tay?
2: Con mucho gusto, ya se viene por ahí, buenísima canción de justo la que estábamos hablando, entonces ella prefiere la de Day Day con toda la razón del mundo.
4: Haberlo dicho antes, o sea, estabas en tus días. Más comprensible que te sintieras así. No, pero qué bueno que confirmaras que era eso. Mira, podrías complacerme con la canción de Emptiness Machine de Linkin Park, por favor. Saludos, Joss. Qué increíble ver tus historias siempre, la verdad. Y qué bueno andar contigo en el tráfico, la verdad. La Roosevelt está, pero hasta el tope.
2: Ay, me imagino cómo ha de estar el tráfico. Así que también a ti muchísimas gracias por dejarme acompañarte y por permitirme por ahí entretenerte. Que al final eso es mucha. Créanme que yo todos los días me pregunto por qué pongo historias. Y después me respondo yo solita y digo, bueno, en realidad ese es mi trabajo. Mucha, o sea, yo también vivo y también tengo ingresos de mis redes sociales. Entonces, para mí también entretenerlos por allí es como, ah, la mucha, miren qué interesante o miren qué esto. Entonces, qué bonito es que también ustedes se puedan entretener. Y está por acá en la playlist Linkin Park con The Anthems Machine. Con todo el gusto y el placer del mundo se viene.
5: Dios, feliz turno. Fíjate que lo pensé, no lo quise decir, pero sí pasó por mi mente que era eso lo que te tenía mal. Y realmente, pues, de veras, qué bueno que ya pasó ese mal tiempo. Vienen nuevos tiempos. Y para celebrar, quiero que por favor me hagas la campaña de ponerme Stay. Muchas gracias, amiga. Ya sabes, contás conmigo.
2: Tan lindos, mucha, de verdad que gracias, gracias, gracias. Y yo feliz de la vida, con todo el gusto y el placer del mundo para celebrar que yo ya estoy bien, les pongo sus canciones. ¿Cómo de que no? También ya está Stay por acá del poderosísimo Justin Bieber para agregarla a la playlist. Así que gracias por ir conmigo, gracias por estar por acá. Y era lo que les decía todos los días, hay que darle el espacio al sentimiento, sea una hora, sean cinco horas, sean dos días, sean tres días, pero entiéndanlo, de verdad que es mejor el sentir que evadirlo, porque mucho tiempo también lo hice, entonces es complicado. Acá hay otra nota de voz y vamos escuchando qué dicen.
6: Hola, Josh, ¿cómo está? No hay que enojarse, no hay que enojarse. Vamos a reírnos, la vida es bella. No hay que enojarse, hombre. Se le quiere. Bye.
2: Yo también te quiero, amigo, pero no, yo nunca les dije que estuve enojada. Al contrario, muchas veces creo que, y no me dejarán mentir, confundimos o creo que

preferimos sentir el enojo y muchas veces lo tapamos, esa tristeza con enojo. Y por esta ocasión creo que no lo hice yo, y haberme mostrado vulnerable con ustedes está bien. Hay algo que mi papá me decía mucha, que yo no mucho lo entendía, cuando muchas veces él sabía que yo estaba triste por diferentes situaciones y me decía, mira, tu espacio de la radio, que se te olvide ahorita todo lo que está allá afuera, me decía. Que se te olvide absolutamente todo, esas 3 o 4 horas que tú vayas a estar. Es para que hables de lo que a la gente le gusta, que platiques con ellos, que puedas incluirles las canciones que ellos quieren, y para que tú también te olvides de absolutamente todo. Me dice, tenemos esa fortuna y tenemos esa dicha de poder venirnos a distraer, que en muchas ocasiones no se puede, y ahora lo entiendo muy bien, mucha. De verdad que hay muchas veces que yo solo quiero venir acá, o sea, solo quiero olvidarme de todo, quiero así apagar absolutamente todo lo que hay afuera y solo venir a acompañarlos, porque yo sé que acá vamos a hablar de todo y que de verdad nos la vamos a pasar bien alegre, así que por eso mismo celebremos con las canciones que ustedes querían, Linkin Park y Justin Bieber de una.

importante para ya entrar al mero tema de hoy. Sí, se me hace raro que sea un concierto miércoles. O sea, mi cerebro como que le cuesta porque, ajá, solo he ido jueves, pero por acá me estaban diciendo, Chaz, vamos haciendo carpool de camino a ver a Ed Sheeran. ¿Podrías poner Perfect o alguna otra de él, porfa? Y mandarle un saludo a Debbie, a Lizzie, a Sebas y a Rosario. ¡Qué alegre, mucha! De verdad que gracias por ir escuchándonos. Ahorita se viene de una vez el poderosísimo Ed Sheeran para que se lo vayan a gustar. De verdad me tienen que contar cómo va a estar ese concierto. En realidad se me hace como de esos memes cuando uno pide una señal, tipo de si no es para mí que salga el Papa bailando 6-7, y me entienden, y después aparece este video en internet y uno dice, ¿qué? ¿Quién pidió esta señal? Entonces siento que es lo mismo Ed Sheeran por acá en Guate, tipo que alguien dijo que venga Ed Sheeran a Guatemala si él o ella no es para mí. Ya saben, aquel tipo de señales que son bien, bien raras y uno dice, wow, ¿en qué momento pasó esto? ¿En qué momento llegamos a este punto? Entonces, ajá, siento yo que como que va por ese lado. Pero con mucho gusto por acá se viene. Miren, vamos a incluir la que nos estaban pidiendo, que es Perfect. De una vez por acá, algo del 2017. Y también vamos a incluir... Ta, ta, ta, ta, ta. No sé, ¿qué dicen ustedes? Puede ser, para regresar del corte, Thinking Out Loud. O también puede ser Shape of You. O también puede ser Bad Habits. Ustedes me dicen por acá qué otra para irnos con un 2x1 y también para irlos acompañando en ese carpool. Y para toda la gente que va de camino a ver al poderosísimo Ed Sheeran, por favor, necesito chisme, porfa, necesito fotos. Yo también ya les voy a traer toda la info completa con el link, porque hasta donde entiendo me tienen que hacer por ahí los enlaces. Entonces ustedes también tranquilos que yo les paso el chisme de este concierto que tenemos hoy de Ed Sheeran en Guatemala. Y 949 Interactiva anda por allá.

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4: Hay que estar atentos para acercar a Dios a las personas. Puede haber hombres que son caritativos, misericordiosos y sacrificados, que sin embargo no son amables. Es un don poco frecuente incluso entre personas piadosas. Muchas son antipáticas. Y a veces la piedad encierra como una especie de egoísmo espiritual que puede convertirse en un obstáculo para la amabilidad. Por eso es preciso mucha vigilancia, aprender a ser amables con todos. Es la mejor forma de demostrar nuestra coherencia con la fe. Los que están cerca de Dios tienen que ser amables. Ser amable es que te puedan amar con facilidad, que sea fácil amarte. Y eso es a las personas que son más delicadas. Mientras más delicados seamos, más amables seremos.
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7: Hola, soy Kayla Castillo. En los próximos segundos te presentamos los hechos más importantes que marcan la agenda de hoy.
8: Les saluda Alexis Ponce.
7: Incautan armas de alto poder en aduana Santo Tomás de Castilla. Autoridades decomisaron 14 armas de fuego, incluidos un fusil M4 y casi 5.000 municiones de alto calibre en la aduana Santo Tomás de Castilla. El arsenal fue detectado en encomiendas mediante tecnología de rayos X y el caso fue trasladado al Ministerio

0: Ministerio Público.
1: Arévalo insta al Congreso a aprobar ley antilavado. El presidente Bernardo Arévalo llamó al Congreso a agilizar la aprobación de la ley contra el lavado de dinero. El mandatario advirtió que postergar la norma afectaría a la economía, vulnerando el ingreso de remesas y la calificación financiera de las familias guatemaltecas.
0: Localizan 65 paquetes de cocaína en Puerto Quetzal. Policías y fiscales del Ministerio Público localizaron 65 paquetes de cocaína en Puerto Quetzal, Escuintla. El cargamento ilícito estaba oculto dentro de un contenedor con chatarra procedente de Costa Rica. Las autoridades continúan con las diligencias de investigación.
1: Gobierno invierte 80 millones de quetzales en estudios del metro. El gobierno de Bernardo Arévalo ha invertido 80 millones de quetzales en estudios técnicos para el proyecto Metro Riel, con apoyo del Banco Mundial. Se evalúa la viabilidad financiera y se gestiona asistencia técnica con el Reino Unido para iniciar la construcción en la presente administración.
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Habits teníamos por ahí a Ed Sheeran y también anterior a Ed Sheeran con Perfect. Dos buenas canciones porque vamos por ahí en el camino para este concierto de Ed Sheeran. Y yo me puse a pensar, porque yo les decía, o sea, es un concierto que por primera vez en mucho tiempo pasa en Guatemala. Bueno, creo que es primera vez que pasa, bueno, sin el creo, es primera vez que pasa esto de Ed Sheeran. Pero a lo que voy es lo que platicábamos hace un rato. ¿Por qué un artista de esta élite, por qué un artista de esta talla de nivel mundial, como muchísimos otros que no han venido a Guatemala, él diga, bueno, sí, sí voy a ir? O sea, qué alegre. Pero, ¿de qué nace o por qué nace, muchachos? Yo me puse a investigar, me puse a leer y... hay dos razones así claves, hay dos razones principales de por qué viene acá a Guatemala hoy en la noche. Y la primera de ellas es porque, miren, recuerden que acá en Guatemala los conciertos y los artistas son bien recibidos. Entonces, justamente eso es lo que está buscando Ed Sheeran, como esa parte más íntima y experimental, con este loop tour que viene a hacer. Entonces, justo esto es lo que viene a presentar Ed Sheeran. Esas presentaciones en vivo, como más íntimas, con esta técnica de los loops que lo caracteriza a él. Entonces, también él mismo expresó esta emoción de querer volver a Latinoamérica después de años sin estar por acá. Y también, como les decía, Guate es un país en donde, si se dan cuenta, con Sebastián Yatra. Sebastián Yatra vino hace unos meses porque yo fui al concierto y porque yo recuerdo que también acá dimos entradas. Y yo recuerdo muy bien que Sebastián Yatra vino tal vez hace 4 meses, 5, si mucho podemos decir. Ajá, porque no fue hace mucho tiempo que vino Sebastián Yatra también. Entonces, vino hace poquito, o sea, su concierto fue el fin de semana pasado o el antepasado. Entonces, ven a lo que me refiero. O sea, creo que sin duda alguna que Guate se esté consolidando de esta manera como un destino internacional de primer nivel para los conciertos, eso sí me parece muy interesante, porque eso también genera el turismo en nuestro país. Entonces, justo estas son las dos principales razones, porque, ajá, Ed Sheeran quiere algo más personal y en Latinoamérica, pues él había estado en ciertos países y ahorita quería volver, y porque también Guate es un concierto en donde los conciertos es un país, en donde los conciertos son realmente así súper bien recibidos. O sea, literal, artista que vaya a venir, artista que yo estoy segura que al menos no hace sold out, pero el concierto se le llena. No sé, a los guatemaltecos nos gustará mucho los conciertos. No habrán tantas actividades para hacer acá en Guate. ¿Será que no tenemos tantos conciertos como en otros países? Porque en otros países, hablando de Estados Unidos, siempre hay conciertos y conciertos así que uno dice, ala, top de artistas. Pero, ¿cachan a la pregunta que estamos llegando? ¿Será que esta es una de las razones o alguna de las tres que yo les mencioné? ¿O tú que me vas escuchando crees alguna otra? Vámonos con otra de Ed Sheeran y venimos a platicar. 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
1: Qué buena canción. Por ahí teníamos a Flores Plus The Machine con Sympathy Magic. 7:28. ¿Cómo vamos, equipo? Espero que súper bien, que allá afuera estén entretenidos, que ya vayan llegando a este concierto que tenemos de Ed Sheeran, si van en camino o pues que al menos ya vayan o ya vayan cerca. 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
2: Qué buena canción, por ahí teníamos algo de Sabrina Carpenter con Taste. De verdad que muy, muy, muy buena para ir ya ahí regresando a la casita, porque también me estaban diciendo en el WhatsApp que gracias por las canciones que habíamos puesto de Ed Sheeran, porque justamente no habían podido por el trabajo, por diferentes situaciones, etcétera, etcétera, etcétera. Pero como yo les conté, como yo les dije, teníamos por ahí a nuestro poderosísimo Lick en el concierto de Ed Sheeran. Así que vamos a escuchar por acá qué es lo que anda contándonos nuestro querido Sergio. ¿Cómo estás, Lick?
3: Jocelyn, no vayas a pasar esto al aire porque no quiero que sepa que estamos en el concierto de Ed Sheeran, hombre. Hombre, claro que sí, ¿eh? Ya estamos para acá en el concierto de Ed Sheeran. Hay bastante tráfico, la verdad. Yo, pues sí lo tomé en cuenta, claramente. No contaba con que iba a ser tanto y desde tan lejos. Sí, está un poquito complicado, pero me gusta que la gente ya está viniendo para acá. Mucha gente que se está bajando de carros particulares, me imagino que de algún tipo de transporte, ¿no? De aplicación. O algo por decir, o pidieron ayuda, ¿no? Favor de alguien que los viniera a dejar. Entonces, de que se puede, se puede. Cuando uno quiere ver a su artista, definitivamente encuentra cómo. Entonces, vénganse de una vez, está bien alegre. Lo más bonito de los conciertos, y ustedes no me dejarán mentir, es que desde cuadras así, antes de llegar al estadio, se siente como el parqueo, que los boletos. Hay un montón de activaciones. Ahorita traigo yo las bolsas llenas de galletas, porque me regalaron un montón de galletas, ¿no? Y yo feliz de la vida. Ojalá que no me hagan dejarlas en la entrada, ¿no? Porque si no, ya tengo snack para ver a Ed Sheeran. Entonces, vénganse de una vez, aquí los vamos a estar esperando y en un ratito les cuento un poquito más de cómo va todo este rollo, que ya se está volviendo un caos, ¿eh? Pero ya adentro ya se nos olvida todo, hombre, ¿o no? Regresamos contigo, Yos, y aquí te esperamos también, ¿eh?
2: ¡Epa! Yo feliz de la vida, mucha, pero hoy si no se me dio. La vida, el universo, Dios no quiso que yo asistiera a ese concierto porque no...

no conseguí entrada, entonces a la próxima será, a la próxima Ed Sheeran yo te veré, pero sí, yo les caigo más tarde, así que ¿quién más anda como el Ick ya cerca, ya estando por ahí en el mejor concierto que creo que vamos a tener este año? Y eso es que miren, a mí me gusta también la música urbana y puedo decir que este de Ed Sheeran es el mejor, a menos que alguien venga y lo supere. ¿O qué creen ustedes?

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Me Tonight, 7:45, avanzando super mega archi recontra rápido en esta noche de miércoles, mitad de semana. ¿Cómo estás vos allá afuera? Comunícate con nosotros a la cabina a través de nuestro WhatsApp 3755-9490. Ese WhatsApp también te va a ayudar a que votes por tu opción favorita con la competencia que vamos a tener en este preciso instante. Vos votás como tal un semáforo, dándole luz verde o luz roja y nítido. De esa manera lo hace. Tenemos dos buenas opciones, dos buenas canciones en las cuales vos tenés que decidir y contarme cuál va a sonar a continuación. Pero, ojo, solo notas de voz, please, please, please, please. Estamos. Primera opción, Coldplay con Magic.

opción número uno, Coldplay con Magic. Y en la opción número dos, para no quitarnos el mood, Ed Sheeran. Para no quitarnos por acá la vibe de este concierto, Camila Cabello junto a Ed Sheeran con Bam Bam. 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

que estas son las dos opciones. ¿Será algo de Coldplay? ¿Será algo de Ed Sheeran junto a Camila Cabello? ¿Será algo de Ed Sheeran junto a Camila junto a Coldplay? En la segunda opción, tú decides a través de las notas de voz 3755-9490, dándole luz verde o luz roja. Opción 1, Coldplay con Magic.

0: Así que escuchemos por acá el mood que cargan allá afuera. ¿Será que estamos todos en mood Ed Sheeran o traeremos una sorpresa en las notitas de voz?
1: Para Coldplay, porfa.
0: Ok, primer voto para Coldplay, 1-0.
2: Definitivamente luz verde, Coldplay, Coldplay, siempre.
0: Ok, 2-0, era lo que les decía, ok, como complicado, notas de voz.
2: Camila Cabello.
0: Ok, primer voto para Ed Sheeran y Camila Cabello, o sea, al menos se quitó el cero, porque acá me estaban diciendo Ed Sheeran, pero es voto escrito. E igual, acá hay otro voto que me mandaron la 1, pero es para Coldplay. Así que sin duda, vámonos por acá con con la ganadora de la noche, que es la de Coldplay. Sorprendida yo quedé, porque yo sentía y presentía que iba a ganar Ed Sheeran. Pero bueno, vámonos con algo de Coldplay.

0: buenísima canción teníamos por ahí a Ella Langley con Chosen Texas, que esta justo la piden bastante por acá en la playlist a través del WhatsApp. ¿Cómo están? ¿Cómo vamos? 7:58. Seguimos por acá disfrutando de la última hora, ya como si nada, entrando a la última hora para nuestra playlist que termina hasta las 9. Pero como estábamos platicando por acá, nuestro querido Sergio anda en el concierto de Ed Sheeran, así que vamos a escuchar qué más nos tiene que contar de este concierto que tenemos por acá.
1: Ahí estamos de una vez, hombre. ¿Qué tal? ¿Cómo están? Seguimos aquí en el concierto de Ed Sheeran. Tenemos un grupo de amigos acá. Carlita, por favor. Ah, bueno, nombre, sorpresa era eso, ¿verdad? Tenemos a Carlita con nosotros.
2: ¡Hola! ¿Qué onda?
1: ¡Sorpresa!
2: Gente. ¡Sorpresa! Aquí estoy, gente de 949 Interactiva. ¡Qué buena onda estar con ustedes por acá! La verdad es que nosotros estamos sorprendidos del ambiente genial que hay hoy en el concierto de Ed Sheeran. Y nos encontramos por acá a un grupo de amigos que nos van a contar cómo se llaman. ¡Oli! ¿Cómo te llamas?
3: Hola, soy Anderson Vélez.
2: Anderson Sheeran Squad, o sea, fan número uno.
1: ¿Okay? Sheeran Squad.
3: Pues ahí voy.
2: ¿Qué canción no puede faltar en este concierto?
3: Castle on the Hill.
2: Fijo, esa fijo. Pantufla. Fijo tiene que ser del setlist. ¿Cómo te llamas?
4: Roselyn.
2: Roselyn, ¿qué canción es tu favorita de Ed Sheeran?
4: Perfect.
2: Ah, romántica perfect. Y todo. ¿Te vas a poner a suspirar?
4: Sí.
2: ¿A quién se la vas a dedicar?
4: A mí.
2: A ti misma. Porque estás perfecta.
1: Miren, yo les voy a contar, viene un grupo de amigos, pero son dos parejas, ¿no? Entonces, ajá. Ustedes no están saliendo ni nada, la verdad.
3: No, somos primos.
1: Ah, bueno. Que también sería válido, ¿no? En algunas partes del mundo.
2: En algunas
1: supongo
2: partes
1: que
2: mundo.
1: Sería válido. Aquí
2: o
1: no.
2: En Game of Thrones.
1: En Game of Thrones, claramente. Oigan, y ustedes, a ver, ¿cómo le hicieron para venir? Porque el tráfico estaba complicado.
4: Ah, sí, había mucho tráfico donde. Por Mega 6 ya venimos a pie.
1: Ah, ok. A ver, y bueno, no sé, después de lo de los primos me desconcertó, la verdad, yo los vi muy cariñosos.
2: A ver, ¿qué le dicen a la gente que todavía viene en camino y está ahí trabada en el tráfico?
3: Que caminen.
2: Hay que

0: hablar mejor, ¿verdad?
1: Sí, porque está horrible.
0: Me parece. Muchísimas gracias por acompañarnos un ratito en este enlace con 949 Interactiva. Vamos a volver a la cabina con más musiquita, pero de verdad que la estamos pasando muy bien aquí en el concierto de Chivas.
2: Hay primos y gente que viene a ver. Sí, no, hay de todo. Vénganse.
0: Hay gente que nos huye.
2: Hay gente que nos huyó. Eso sí, ahí les vamos a contar en el otro. Ahí les va el chisme.
0: Ahí les vamos a contar el chismecito. Pero va, entonces, si nos ven por acá, salúdennos, por favor. Regresamos a la cabina entonces. Buena onda.
3: ¡Uy, qué alegre! La verdad es que, mucha, para los que todavía no han llegado y van ahí en el tráfico y están todavía atrapados, como dijo el amigo por ahí, caminen. La verdad es que no pasa nada, se los prometo. Si caminan, no pasa nada. Son un par de cuadras y normalmente por ahí hay seguridad, así que vamos a seguir por acá con nuestra playlist, vamos a seguir disfrutando de la buena música y después seguimos platicando de todo lo que tenemos por acá en nuestra última hora.

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3: Decía el cardenal Newman, un caballero es aquel que nunca inflige un dolor. Y es que es cierto, porque en el trato con los demás hay que intentar ser cortante, distante o hiriente. Existe un medio, tal vez el mejor, de suavizar tus relaciones con los otros y hacerlas no solo soportables, sino hasta cierto punto gratas. Y ese medio es cuidar los detalles de cortesía, pequeños gestos de amabilidad y de buena educación que nos ayudan a estar como sintonizados. Eso es vivir cerca de los demás, haciéndoles la vida agradable, y eso es vivir cerca de Dios.
4: Soy el Padre Juan Carlos de HablarConJesús.com para 949 Interactiva.
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3: Teddy Swims con Mr. Not It All. La estaban pidiendo y por acá la incluimos con todo el gusto y el placer del mundo. Nos estaban diciendo que el tráfico para ingresar al estadio estaba terrible. Así, a más no poder. Y me imagino mucha, por eso de verdad, mucha paciencia. Ahí nos estaban pidiendo otra canción de Ed Sheeran, con mucho gusto la vamos a incluir. También por acá nos estaban pidiendo otra del poderosísimo Ed Sheeran. También por acá nos estaban mandando... comentario. ¿Qué pasó? Castro, Alan, Alan, Claudio. ¿Por qué la mandó a las 7:30 p.m.? Qué miedo. Pero ahorita te voy a contestar, amigo. También por acá dicen, Joss, bonito turno, serías tan amable de poner... y acá me dice, miren, está otro mensaje pidiendo Mr. Know It All de Teddy Swims. Y ya había leído otro que ya les había dicho. También por acá, ¿qué onda, chica de la risa bonita? Miren, depende. Depende, dijo Pepito, a quien se lo preguntes para que consideren que es bonita, porque no vamos a hablar de situaciones que me han pasado, pero gracias por creer que mi risa es bonita, se aprecia bastante. Ay no, pero qué risa. 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
2: Algo de Lady Gaga en la playlist, por supuesto que sí. Teníamos por ahí The Dead Dance, buenísima canción. Gracias a todos los que se comunican a través del WhatsApp. Paso por acá a contarles que si ustedes todavía no tienen plan para el domingo, para este fin de semana, para este domingo 31 de mayo, se llega por acá el Key Day Guatemala. O sea,

Esto es un evento que de verdad no se lo pueden perder porque va a ser en el Parque de la Industria y me gusta mucho porque van a haber concursos de comida coreana, cultura coreana y obviamente ese ambiente familiar y todo lo de esta bonita cultura que acá en 949 platicamos y se va a estar viviendo en este día tan bonito. También van a haber conciertos y por supuesto también la presencia de 949 Interactiva que va a estar por allá compartiendo también con ustedes. Así que ya saben, por acá este domingo 31 de mayo, si todavía no tienen plan, si todavía no se ha armado algo por ahí, ya saben, vayan a hablarle a la familia, a los primos, a los amigos, al novio, a la novia, a quien se les antoje por ahí, pues llevar. Esto va a estar desde las 9 de la mañana, ¿ok? Así que también ténganlo en cuenta, desde las 9 de la mañana vamos a estar por ahí también acompañándote, así que ya sabes, este domingo 31 de mayo, el K-Day familiar, que va a estar increíble, este festival de cultura coreana y K-Pop más grande del país, así que por acá cuéntenme a quién voy a ver en el parque.

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12. Qué buenísima canción. 8:45 de la noche y se viene nuestra última competencia por acá para saber la última canción que vamos a agregar a la playlist. Así que ya sabes, una notita de voz a través del WhatsApp para que me contés si la opción número 1 o pueda ser la opción número 2. Como un semáforo, dándole luz roja o luz verde. Tú ya sabes cómo es la cosa, pero recuerda que solo notitas de voz, please, please, please. Así que vámonle de una vez con las opciones. Se viene por acá en la número 1 algo de Nicki Minaj, viene con Super Bass.

Mars, será Super Bass, será Titanium, será Nicki Minaj, será David Guetta. Vos votás, vos mandás en una nota de voz. 37559490, opción número 1, Nicki Minaj con Super Bass.

0: ser la opción número 2, que es Titanium con David Guetta y Sia. Escuchemos por acá, veamos. Bueno, en realidad escuchemos. ¿Cuál es el veredicto final de esta competencia?
1: Luz verde, Titanium, por favor.
2: Buenas noches, David Guetta, indiscutiblemente, las dos, la dos.
0: Ok, vamos un 2-0, vean qué loco.
3: Hola, hola, luz verde para la número 2.
0: 3-0.
4: Dios, buenas noches, luz verde para la número 2, por favor.
0: Ulugrun, 4-0, qué loco.
5: Opción número 2.
0: 5-0, pobrecita Nicki Minaj, mucha.
6: Opción 2, Titanium.
0: Vámonos por acá con la ganadora. Vámonos con Titanium. Es que miren, pues, yo sé que se escribe y se dice, bueno, en realidad se lee Titanium, pero en la canción dice, espérense que ya se me olvidó cómo lo dicen en la canción, por estarlo, va a repetir dos veces, pero Titanium, Titanium, ahí está. Amén. Escuchen bien la letra, pero es por la forma en que lo cantan, ¿ok? No pasa nada. Tú estás bien, yo estoy bien, todos estamos bien, equipo. ¿Cuál es la realidad de la verdad y de la mentira? ¿Tu verdad es mi verdad o mi verdad es tu verdad y mi mentira es tu mentira? No lo sé, a esta hora me pongo un poco a pensar cosas. Vámonos con la ganadora mejor y nos venimos a despedir.

Buenísima canción para despedirnos. 8:54 minutos. Un besote y un abrazote. Que disfruten el concierto de Ed Sheeran. Que se la pasen muy, pero muy, muy, muy, muy bien. Mañana jueves volvemos en punto de las 6 de la tarde. Ya sabes que por acá tenemos 3 horas para disfrutar de este regreso a casa o en cualquier actividad que vos andes haciendo, pues a esta hora acompañándote. Así que las mejores de las vibras para vos mañana cuando empeces el día. También hoy terminándolo, si no fue tan bueno. Bueno, ya sabes que no pasa nada, mañana será un nuevo día, una nueva oportunidad y cambia todo si nosotros también desde dentro sabemos manejar esas emociones. Así que los quiero un montón, se me cuidan un montón también, pasen una linda y hermosa noche. Mi nombre es Jocelyn Mayen, así nos encontramos en redes sociales, @ Jocelyn Mayen, y mañana seguimos platicando, ¿ok? Ahora sí, yo me retiro de la cabina y será hasta mañana. ¡Chao!

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3: Todos podemos cambiar. Dicen de Benjamin Franklin, que fue un político y un científico e inventor estadounidense, que era escaso de tacto en su juventud, un poco bruto, llegó a ser tan diplomático en su trato con la gente que le nombraron embajador de los Estados Unidos en Francia. Y el secreto de su éxito residía en su política de no hablar mal de nadie, y sí de lo bueno que conocía de cada persona. Todos podemos cambiar, y una buena forma de cambiar es hablar bien de los demás. Eso nos granjeará muchas amistades y sobre todo que seremos mucho más asertivos en todo lo que hacemos, y así agradaremos además a Dios.
4: Soy el Padre Juan Carlos de HablarConJesús.com para 949 Interactiva.
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todo cuéntenlo por ahí. Igual si ustedes ven algo por ahí que valga la pena ser reportado, todo al WhatsApp, por favor, de una vez. O nos pueden llamar también 2411-2009 para activar la línea interactiva. También nos pueden escuchar a través de 949.com.gt y ver todo el contenido que subimos a través de las redes sociales @949radio. Qué alegre, la verdad. Oigan, sí, ayer fue el concierto de Sheeran y la pasamos muy bien, gracias a la gente que nos saludó por ahí, que nos abordó, ¿no? Si ustedes fueron, también cuéntenos cómo estuvo su experiencia. 10 de 10, 5 de 10, 8 de 10, cuéntenos todo por aquí, hombre. Aquí no nos andamos con rodeos. Mi nombre es Sergio Ordóñez, @SergioBoros en el bajo mundo de las redes sociales. Sean todos bienvenidos y bienvenidas una vez más a Con Todo.

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1: 5:49 y queremos saber, pero desde tempranito, quiénes son los que se despertaron antes que todos los demás. Seguramente antes que yo y antes que todos los que vamos escuchando ahorita dijeron: momento, quítenme esas sábanas de aquí, hombre. Yo solito puedo levantarme. Por favor, no me estén molestando. Yo tengo que ir a ganarme mi gallo de oro. O de repente llego a los otros premios, la gallina de plata o los pollitos de bronce. Dice por acá: órale, ey, ey, esto es un cambio bastante interesante. Dice por acá: ¿qué tal, Milik? Hoy quiero ganarme el gallo de oro. Espero llegar a tiempo, dice Rafael. Oigan, hace mucho que un hombre no se ganaba un gallo de oro, Todo bien ahí, hombre, representando, Rafael, muchas gracias. Y el segundo también es un hombre, dice por acá: buenos días, hoy quiero mi gallo de oro, dice Darwin. No, hombre, es que hoy se andan con todo. Bueno, no te llevas el gallo, pero sí la gallina. Es una gallina mandada a traer desde Asia y es de plata. No, hombre, qué joya. A ver qué más está por ahí en el WhatsApp. Dice por acá: buenos días, Lick. Bendiciones para todos, éxitos para todos también. Dice: ojalá logre aunque sean los cuervos. Dice: no, ¿qué te digo? Hoy sí, puro podio de hombres, ¿no? Pura representación masculina hoy, hombre. ¿Qué está pasando? Hoy es jueves de alfas. A ver quién más está por acá también. Dice: hey, Milik, ¿cómo le fue en el concierto? Dice: un par de pollos. Sí, claro, estuvo bastante alegre. Dice por acá: me ponen algo de Shakira. Sí, de Shakira, ¿va? Fijo, súper sí. Dice también por acá: nunca me pierdo el gallo de oro, pero hoy la verdad me quedé dormida y todo valió, dice. Pero es que hoy fue un podio diferente. Está curioso, no sé, me siento raro de que no nos hayan escrito al principio nuestras dos estrellas principales de la madrugada, ¿no? Que son Mitch e Isa. Oigan, gracias a todos los que se conectaron desde tempranito y para todas las menciones especiales.

Oigan, Ed Sheeran está loco. La verdad, ayer fue el concierto aquí en nuestro país, en el estadio La Pedrera, que le dicen, ¿no? Ahí en la zona 6. Yo no sabía, la verdad, de verdad, discúlpenme porque no lo sabía. Este tour se llama Loop, ¿no? Eso sí lo sabían. Lo que no sabía es por qué se llama Loop. Y es que básicamente Sheeran estuvo por ahí tal vez el 80% del tiempo sobre el escenario solo. No llevaba una banda, no llevaba gente que lo acompañara. Era él, y lo explicó en una parte del concierto diciendo, ¿saben por qué se llama Loop este tour? Porque básicamente soy yo haciendo sonidos y dejándolos en loop, y ahí yo le entro, ¿no? Y de verdad lo hacía. No sé qué talento tiene Sheeran, la verdad. Sí, yo creí que llevaba una banda. Sí, sacó unos invitados por ahí, una banda con la que tiene un par de canciones, ¿no? Pero fue para un par de canciones, literal, dos o tres, de hecho. Y hasta ahí, y de ahí fue Sheeran solo con sus instrumentos, con una guitarra que llevaba prácticamente para cada canción. Me imagino que ya estaba previamente afinada y todo. Y sus pedales, y ya, eso era todo. Con razón terminó sudándome. Como yo creo que Ed Sheeran sí se gana su sueldo, la verdad. Gran concierto, hay que mejorar mucho como logística, ¿no? Estábamos en un estadio que obviamente tiene varias puertas para ingresar y varias puertas para salir también, ¿no? Para distintas localidades. Pero a nuestros compas se les ocurrió abrir una sola puerta para que todos saliéramos por esa misma puerta. Entonces, solo para salir te tardabas un montón. El tráfico alrededor del estadio estuvo horrible, como desde las 3, 4 de la tarde, según reportan, y no se terminó después, porque el problema es que hubo como un accidente ya al terminar el concierto. No adentro del concierto, eso fue un accidente de tránsito, pero fue enfrente del estadio. Y literalmente, yo estuve ahí como 2 horas y no había para dónde, ¿no? Así que vengo con 2 horas de sueño nada más. Por favor, ustedes, no me juzguen si todo sale mal hoy. Juzguen a nuestro productor, que ahí está. Salude, productor. No, que no quiere saludar, dice. Pero sí, si ustedes tuvieron la oportunidad de ir al concierto ayer, por favor, cuéntenos qué onda, cómo estuvo, cómo se lo vivieron. Estuvo bonito. Bastantes opciones de comida también, eso me gustó, opciones diferentes. Cuéntenos todo a través del WhatsApp 37 55 9490. Esto fue parte del Encore, ¿no?

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3: A veces nos puede parecer que Dios está lejos, lejos, en el cielo donde no nos escucha ni se da cuenta de que existimos. Pero es precisamente lo contrario, es importante convencerse de que Dios está junto a nosotros de continuo y está como un padre amoroso que a cada uno de nosotros nos quiere más que todas las madres del mundo pueden querer a sus hijos, ayudándonos, inspirándonos, bendiciéndonos y perdonándonos. Es preciso que nos empapemos, que nos saturemos de que Padre y muy Padre nuestro es el Señor que está junto a nosotros y en los cielos. Esta visión de la filiación divina te llevará a tener más paz en tu corazón. Dios está cerca de ti, te escucha, te quiere, te ama.

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0: 6 de la mañana con 14 minutos. Esto es música de Lady Gaga. Imagínate estar en un concierto de Lady Gaga acá en Guatemala. En algún momento nos va a pasar. Oigan, el hecho de que haya venido Sheeran creo que es algo bueno también. Obviamente no, porque nos lo disfrutamos, pero también puede hacer que otros artistas volteen a vernos cuando vengan por acá cerquita. Ojalá que así sea. Dice por acá, oigan, reportando que hay un tráiler averiado cerca de la Betania en Periférico, dirección sur. No hace mucho tráfico, pero sí está siendo más de lo usual. Y dice también, por cierto, yo fui al concierto, me hice como 2 horas para salir del parqueo. Ya ven que no mentía, pero qué genio es Ed Sheeran, dice. Qué dolor salir del parqueo también, hombre. A ver, oigan, y dice aquí también, ¿sabes en cuánto tiempo evacúan un estadio en Estados Unidos? En 10 minutos. El Cementos es una locura salir, dice, venir de estar en el Allegiant al Progreso. Yo la verdad sentí los años luz de diferencia. Y sí, creo que la organización ahí falló un poquito. Toda esta logística para entrar, para salir, en todos los alrededores también, como que no se sintió tan bien organizado realmente. Ey, que por cierto, nos lo dice este compa, que fue a ver a BTS a Las Vegas, ¿saben? O sea, él sí fijo le sabe a los conciertos internacionalmente.
1: Hola, hola a todos. Les cuento que yo vivo cerca del estadio, como a 700 metros. Y de todos los conciertos que han habido aquí, que yo no he ido porque han sido muchos, música agropecuaria que no me gusta, etcétera, les cuento que solo Aerosmith y Ed Sheeran se ha escuchado. Ed Sheeran se escuchaba hasta mi casa, los gritos y su música. Si no traía música, y no sé cómo le hizo, pero qué poder, ¿verdad? Qué poderoso, porque se oía hasta acá, adentro de mi habitación. Eso, ala, me emocioné, y eso que yo no estaba ahí, hubiera querido estar ahí. Pero qué bueno que lo disfrutaron. Ed Sheeran es un calidad de artista, uno de los pocos artistas conocidos también mundialmente, porque él ha hecho giras en Europa también.
0: Y sí, mira, muchas gracias por tu comentario también. Qué fomo a veces no escucharlo así de lejos y decir, yo quisiera estar ahí. Qué fomo. Pero sí, Ed Sheeran, que va a ser parte de el elenco de voces de una nueva película animada, junto con otros artistas que seguramente, pues, a algunos no les va a gustar.

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0: 6 de la mañana con 26 minutos. Ocurrió un accidente en el periférico y 21 calle. A ver, periférico y 21 calle de la zona 7, donde un cabezal perdió el control y colisionó contra un árbol. Ok, una vez más, periférico y 21 calle, zona 7. Además de eso, hay un bus escolar con desperfectos mecánicos. Esto es en la calle Martí y séptima avenida, zona 2, sobre el carril central con dirección al sur. Además de eso, ¿qué más reportan ustedes por acá a través del WhatsApp? 37559490. Dice, les cuento, soy Alberto, dice, y les cuento que sobre el anillo periférico hay un accidente de tránsito de un transporte pesado de la zona 1 hacia el anillo periférico, dice, y quiero unos patitos. Aprovechando el reporte, ¿no? Ay. No, hombre, cuervos y patos, aquí tenemos de todo para ustedes. Saludos para mi esposa que va conmigo, dice. Unos pollitos coreanos. Ah, eso sí, ya te los ganaron, Milik.
1: ¿Qué onda? ¿Qué tal? ¿Cómo están? Desde las 4 y media de la mañana estoy escuchando 949. Ya que hoy tuve que dejar a mi papá. Buenas vibras para todos, muchas. Espero que pasen un buen día.
0: Solo pasaba a saludar mi compa, hombre. Qué bonito, gracias. Igual para vos, bro. Dice por aquí, aquí estamos desveladas por el concierto, pero ya aquí, hombre, espero ganarme algo, claro que sí, por tu desvelo.

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Recordemos, y que al parecer la situación sigue así, que muchos hoteles, principalmente en Estados Unidos, cercanos a los estadios sedes, dijeron que pues igual seguían sin muchas reservas, ¿no? Algunos tienen el 40, el 50% de su capacidad reservada nada más. Entonces, sí se puede, de que se puede, se puede.

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6 de la mañana con 46 minutos a través del WhatsApp. Dice, ¿qué onda mi leak? Escuché hace un momento lo del accidente del periférico. No puedo creer que todavía no lo han quitado. Si yo pasé a la 1 de la mañana por ahí y ya estaba, y saber ni cuánto tiempo tendrá de estar ahí, dice. Pienso que para la hora para la que están reportando ya no debería de estar ahí ese tráiler. Pero ni modo, es nuestra realidad, dice. Y sí, mira, lastimosamente es nuestra realidad. Eso sí, oigan, pongan atención, porque en unos días nada más ya vamos a descansar un poco del tráfico. ¿Por qué van a decir ustedes? Porque se viene.

en el tan necesario receso de medio año, principalmente para los estudiantes, ¿no? Hay expertos en educación que dicen que sí, este receso de medio año es pedagógicamente saludable, porque así los estudiantes pues hacen una pausita, tranquilos, recuperan energías y regresan con todo para este segundo semestre del año. Así que atención, estos son los días ya confirmados, según el Ministerio de Educación, para que ustedes vayan armando su plan, ¿no? Sus vacaciones con las bendis. Ya se estableció que el receso va desde el 24 al 30 de junio, ¿ok? 24 al 30 de junio y los estudiantes y los docentes tienen que retomar clases el 1 de julio. Entonces, es un descansito bastante bueno, ¿no? Para que ustedes vayan planeando de repente el viaje, si se quieren ir a algún lugar. Si quieren ir al zoológico, por ejemplo, también ahí en el sitio arqueológico Caminal Juyu, ya saben, si buscan algo así tranquilito, natural, accesible también, educativo también, ¿no? Para que lleven a las bendis a un lugar donde puedan aprender también, creo que es una buena opción. Además, también no se olviden de que este descanso escolar coincide perfectamente con el asueto nacional del Día del Ejército, que va a ser el próximo 30 de junio. Entonces vamos a tener el escenario perfecto para armar el viajecito. ¿A dónde nos vamos? A la Antigua. ¿Quieren irse a Petén? ¿Nos vamos a Cobán? ¿Nos vamos a Comalapa? ¿A dónde nos vamos? Saquen plan, hombre, que ya vienen las vacaciones.

6:56 PM, dice, ¿para cuándo el receso de medio año de la chamba? A la que rico sería eso, ¿no? Bueno, hablando de cosas ricas, hoy es un gran día para todos nosotros. Nos unimos, todo el mundo se da la mano para celebrar el Día de la Hamburguesa. Oigan, hoy es el Día de la Hamburguesa. No se sabe exactamente qué onda con la hamburguesa, ¿no? Hay varias hipótesis que dicen que... ¿por qué se celebra el 28 de mayo? Una de las hipótesis es que... un 28 de mayo en 1900, imagínate, se supone que un inmigrante alemán en los Estados Unidos le sirvió de pura improvisación la primera hamburguesa de la historia a un cliente que le dijo, mira papito, ya me tengo que ir al trabajo, voy tarde y tengo hambre y ¿qué me ofreces? ¿No? Algo que sea así rápido. Entonces este inmigrante alemán agarró dos panes, le puso lo que encontró ahí en la refri y le dijo, ahí está, lléveselo, por favor, vayas a almorzar, ¿no? Algunas otras versiones también dicen que pues salió de Hamburgo en Alemania, ¿no? Donde se empezaron a elaborar las primeras hamburguesas redondas. Y también pues algunas otras hipótesis dicen que pues se celebra nada más porque pues las grandes cadenas, ¿no? Pero hablando de las grandes cadenas, ojo, porque toda la semana, de hecho, ya han habido varias promociones en un montón de restaurantes de hamburguesas. Entonces presten hoy atención, si ustedes tienen ahí antojito de hamburguesa, váyanse a las redes sociales de todas las tiendas de hamburguesas que conozcan ustedes de Guatemala y o donde estén viviendo, ¿no? Porque hoy se celebra y ya saben, hay promociones. Un restaurante de comida rápida, de hecho, ha tenido hamburguesas a 5 quetzales todos los días con la compra de un combo. Hay otros que tienen hamburguesas a 2x1, a 3x2 y cosas así. Entonces, ahí está la oferta para que ustedes la vayan a cazar hoy. Si ustedes no saben qué almorzar o qué cenar, de repente, hoy es el día de la hamburguesa y van a haber promociones. Lo bonito es que seguramente esto se va a extender por todo el resto del fin de semana.

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0: 7 de la mañana con 7 minutos, 7 con 7 y muchos premios más te esperan a ti con Vuelve al Juego gracias a Dolofin Rápida Acción. 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Oigan, son las 7 con 7 y yo no sé si ustedes se han dado cuenta, pero los nuevos éxitos ya no tienen que ser precisamente... singles lanzados recientemente. Ahora pueden ser canciones que han salido hace 30, 40, 50 años, como lo que pasó con Michael Jackson y lo que acaba de pasar ahorita con Jennifer López y Pitbull, que bueno, esta tampoco salió hace 50 años, ¿no? Pero explotó y llegó a las listas una vez más. On the Floor, la de na na na na na na na, ya saben, la de Jennifer López con Pitbull. Resulta que hay una serie ahorita bastante llamativa, de hecho, que se llama Off Campus. Está en Amazon Prime y en un episodio los personajes principales se disfrazan como J-Lo y como Dean, ¿no? Así como de Maverick de Top Gun. ¿Okay? Y pues se ponen a bailar al ritmo de esta canción en una fiesta de Halloween. Esta escena se hizo viral en internet, la gente empezó a recrear el baile y tanto así que hasta Jennifer López lo recreó con la actriz principal de esta serie. Y entonces resulta que esta canción acumuló la impresionante cantidad de 15 millones de reproducciones a nivel mundial en una sola semana. Y eso provocó que debutara en el puesto número 117 del Billboard Global 200 y en el número 80 de la lista Global Excel US. O sea, sí, con todo. Es una canción que ahorita es un éxito que se lanzó hace unos años ya. En el 2011, para ser específicos.
1: Ya no

7 de la mañana con 17 minutos. 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En especial ahorita que se viene la época del mundial para llevarlas a los partidos, ¿no? Dice por acá también, y que también es una gran opción para llevarlas para ver Spider-Noir, porque sí, se estrenaron los 8 episodios de esta serie ayer en Amazon Prime, en Prime Video, conocida también así. Y sí, la gente dice que está muy bonita. Dice por acá, mano, está máxima, está suprema, dice. Qué gran regreso el de Nicolas Cage. Y sí, la verdad es que sí. Hay como muchas teorías ahí que no quiero spoilearme todavía. Pero si ustedes tienen Prime Video, les gusta Spider-Man o les gusta la acción, el rollo detectivesco, los superhéroes, váyanse a ver esta serie, es Spider-Noir, con Nicolas Cage como actor principal. Ya están los 8 episodios disponibles en Prime Video para maratonear. Eso sí, ustedes que ya la vieron, ¿sí deja la puerta abierta para más temporadas o es una cosa de una sola vez y ya?

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hombre, aquí haz tus mezclas, ¿no? Oigan, son las 7 de la mañana con 29 minutos. 7 con 29 y ayer se lanzó el tráiler final de Toy Story 5. Se viene la película de Toy Story 5 según las encuestas. Ojo acá, esta es la película más esperada del año. Toy Story 5. Yo la verdad lo dudo, porque también tenemos Avengers Doomsday a fin de año. Tenemos ahorita Spider-Man Brand New Day. Tuvimos la película de Mario. No sé si Toy Story de verdad sea la más esperada del año, pero según algunas encuestas, al parecer sí. Pero sí, ya se viene, que por cierto, las cadenas de cine guatemaltecas ya abrieron preventa para esta película que se va a estrenar el 19 de junio. Por si ustedes quieren tener ya ahí su boletito guardado, bien seguro, escaneado y todo, ¿no? Para que no se vayan a perder esta película que se viene con todo. Recordemos que en esta trama va a haber como un choque generacional, porque los juguetes se encuentran con la tecnología. De hecho, esta va a ser la gran villana de la película. Se llama Lilipad y es básicamente una tableta, ¿no? Que tiene como unas ideas así como, no se me hace que esto sea lo mejor para los niños, Lilipad. Es lo que dirían los juguetes. Y Lilipad es así de, nah, déjenme, yo soy la nueva era. Y pues como más o menos de eso va la película, va a estar interesante. Esta es una noticia que tal vez no a muchos les va a gustar, pero se confirmó que la voz de uno de los juguetes nuevos va a ser Bad Bunny. El personaje que va a interpretar se llama Pizza con lentes de sol o Pizza with sunglasses, así, bien creativos ellos, ¿no? Y va a ser interpretado por Bad Bunny. Además, sabemos que va a regresar también Keanu Reeves como Duke Kaboom y también va a estar Conan O'Brien como un nuevo personaje que se llama Smarty Pants o como un sabelotodo, ¿no? Si ustedes quieren ver el tráiler final, eso sí, está en inglés, ya van a sacar el latino, me imagino, el resto de la semana o tal vez la otra semana, pero si quieren ver el tráiler final oficial en inglés que acaba de ser lanzado, mándenme la palabra bueno, no la palabra, el nombre de la película Toy Story, ¿no? Toy Story al WhatsApp 37 55 9490 y yo les voy a estar mandando el link para que se den una quemadita nada más y me digan, ¿ustedes creen que Toy Story de verdad es la película más esperada del año?

7:39 y hoy en Football for Dummies Like Me, en fútbol para gente que tal vez no sabe mucho de fútbol. A ver, si ustedes son de los que coleccionan camisolas de fútbol o de repente le quieren regalar a su esposo, a su papá, a su hermana, a su tía, la camisola de su selección favorita, de Colombia, de Argentina, de Japón, de donde sea, ¿no se han dado cuenta que cuando ustedes van a comprar camisolas hay unas que dicen player version y algunas dicen fan version? Que son eso justamente, ¿no? La versión fan y la versión jugador. ¿Cuál es la que deberíamos de elegir? A ver, básicamente, y se los dejo así en corto, la de fan. Si ustedes solo quieren su camisola para...

para que los futbolistas ahí puedan correr y todo. En cambio, la versión del fan tiene un diseño más holgado, más tradicional, más como una playera, no algo más pesado, para que se adapte mejor a todo tipo de cuerpo y para que estés cómodo, básicamente. Además de eso, la tela de la camisola de jugador es bastante ligera, es elástica, viene como llena de mini agujeritos, ¿no? Para la para absorber el sudor de una vez, ¿no? La transpiración y todo. En cambio, la de fan no, que es un tejido más grueso, es resistente, ¿no? Para asegurarte que pues, si va a durarte, aunque sea un par de años, tu camisola, ¿no? Además de eso, los escudos y los logos también. En la versión de los jugadores, los escudos y los logos de las marcas no van bordados, sino que son como sellados, como estampados, digamos, ¿no? Lo que lo hace pues más estilizado, ¿no? Más vistosa tal vez y bastante más liviana para que no les pesen ni les rocen a los futbolistas en el pecho. En cambio, en la versión de fan, en la versión de aficionado, los escudos sí pueden venir bordados a la tela, así con hilo y todo, ¿no? Y eso pues lo hace un poquito más pesado también, pero mucho más aguantador a largo plazo. Así que una vez más, si ustedes pensaban comprar su camisola de Argentina, de Brasil, de Corea del Sur, de Cabo Verde, se llama uno de esos, ¿no? Pues ya saben, la edición a elegir es la versión fan. Además que supuestamente debería de ser más barata, pero aquí creo que no aplica el precio así por una camisola oficial. La he visto actualmente como a unos, yo diría unos 700 quetzales o más, ¿no? De repente, sí, fijo, hasta más. Las he visto como a 900. Pero son supuestamente oficiales, ¿no? ¿Ustedes han visto por ahí algún precio que nos convenga? ¿Ya compraron la camisola de su selección favorita? ¿Ya se fueron a registrar en ganaplay.gt? 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

7:51. 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Oigan, y hablando del mundial, no sé si ustedes sabían, pero las canchas de fútbol de Estados Unidos son más angostas. Entonces, ¿esto va a hacer que se juegue diferente? Ya les cuento.

7:57, oigan, les contaba que los estadios de Estados Unidos son más angostos, los estadios de fútbol, ¿ok? De hecho, pues ya sabemos, la mayoría de estos gigantescos estadios fueron diseñados originalmente para la NFL, ¿no? Para jugar fútbol americano y no para fútbol soccer, ¿no? Para fútbol tradicional o para fútbol como tal, ¿no? No sé por qué le dicen fútbol al americano. Pero bueno, entonces resulta que, para los partidos internacionales, para mundiales, para la Champions, también, por ejemplo, la FIFA exige una medida oficial y regular de 105 metros de largo por 68 metros de ancho, ¿ok? Ahora, debido a la estructura de los estadios, las canchas se van a reducir a 100 metros de largo por 64 de ancho en Estados Unidos. O sea, estamos hablando de 5 metros menos en largo y 4 menos de ancho respecto a lo que estamos acostumbrados a ver, ¿no? O a las personas que juegan profesionalmente, a lo que están acostumbrados a recorrer todos los partidos, ¿no? Estas medidas sí son legales, eso sí, dentro del mínimo que permite la FIFA, pero el problema es que deja el espacio pegado a los laterales y los tiros de esquina, por ejemplo, podrían ser bastante reducidos. En algunos estadios, yo no sé si se han dado cuenta ustedes, que la persona que va a hacer un tiro de esquina está tan pegado a las tribunas, ahí a la gente que está ahí viendo el partido, o de repente a las vallas publicitarias, a veces ni siquiera se puede grabar bien desde atrás, ¿no? Complica las transmisiones de televisión o incluso la seguridad, porque imagínate que los fans estén tan cerca de un jugador que está haciendo un tiro de esquina, está peligroso, ¿no? Eso podría cambiar obviamente la estrategia de muchas selecciones que van a estar participando en este mundial, porque como es una cancha más angosta, los espacios se podrían reducir un montón, ¿no? Que esto perjudicaría directamente a las selecciones que juegan así al toquecito, ¿no? A tener el balón en sus pies, ¿no? Y que les gusta así abrir por las bandas. Y podría beneficiar a los equipos más físicos que juegan directo al pelotazo, ¿no? O basan su estrategia en la presión alta para ahogar al rival. Esto creo que también nos puede servir un montón para las quinielas, analizando cada una de las estrategias de las selecciones que van a estar y dónde van a jugar. Si juegan en Estados Unidos, recuérdense, la cancha va a ser más angosta.

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güey. 8 de la mañana con 16 minutos. Oigan, hoy tenemos la última entrada doble para el K-Day Guatemala 2026, que se va a llevar a cabo en el Parque de la Industria este próximo 31 de mayo, en donde nos vamos a ver frente a frente con todos los amantes, todos y todas las amantes de la gastronomía coreana, del K-Pop, de los K-Dramas, de toda la cultura coreana en general. Ahí nos vamos a topar el 31 de mayo en el Parque de la Industria. Y si tú quieres ganarte tu entrada doble, lo único que tienes que hacer hoy es contarme con quién vas a ir, ¿ok? O con quién quieres ir al K-Day Guatemala, pero esto hoy tiene que ser en una nota de voz, ¿ok? En una nota de voz me contás con quién quieres ir. Y por escrito, ¿ok? Tiene que ser diferente. Por escrito, ya me mandas tus datos, tu nombre completo, tu número de teléfono, tu número de DPI y tu correo electrónico. Una vez más, en una nota de voz, me contás con quién vas a ir al K-Day, ¿ok? Y por escrito me mandas tu nombre completo, tu número de DPI, tu número de teléfono, tu número de teléfono y tu correo electrónico. Todo esto al WhatsApp 37 55 94 90. Ya en un ratito damos la entrada.

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8:26 PM. Y si ustedes juegan FIFA, bueno, ahora que se llama EA Sports FC 26, también si juegan FC Mobile, que es la versión móvil justamente de EA Sports FC, pues prepárense porque se viene una actualización gratuita y bastante grande que se llama The World's Game, que es un modo de juego enfocado al 100% en el mundial, en la fiebre mundialista. Eso sí, recordemos que pues FIFA le quitó los derechos o bastantes derechos a EA Sports. Entonces ahora este modo no es el modo mundial, ¿no? O World Cup, es The World's Game. Así le pusieron ellos, un nombre bastante genérico, pero básicamente la experiencia va a ser la misma, o es lo que ellos han dicho. El juego nos va a permitir igual competir con 41 países que van a participar en la cita mundialista de la vida real. Además, vuelve Brasil, regresó la Canariña. La actualización se va a traer también el regreso oficial y con licencia completa de la selección de Brasil. Recordate, pues no estaba por ahí Brasil, lastimosamente. Ahora sí van a estar los rostros de los jugadores, los nombres reales, las camisotas, las camisolas que van a utilizar y todo, ¿no? Incluso también van a incluir a Francia, a Cabo Verde, por alguna razón, y a Uzbekistán. Además, equipos como Egipto y Japón, eso sí, no van a tener sus camisolas oficiales por todo este rollo de los derechos de la FIFA, ¿no? Pero sí van a tener a los nombres y a los rostros reales de todos sus jugadores. Ya se viene, y por cierto, también, si ustedes andan por ahí en el Ultimate Team, con solo iniciar sesión el 5 de junio y el 24 de julio, les van a regalar una carta especial de Pelé con 93 de valoración. Por si ustedes quieren entrarle desde ya a esta cita mundialista, váyanse preparando y vayan preparando su consola o sus computadoras también, porque al parecer va a ser una actualización bastante pesada.

Recuérdense que hoy tenemos el último boleto, la última entrada doble para que podamos asistir al K-Day Guatemala 2026 para los fanáticos de toda la cultura coreana, gastronomía, el K-Pop, los K-Dramas, todo esto. Si a ti te gusta, tenés que participar y tenés que asistir. Va a ser este 31 de mayo en el Parque de la Industria, pero si querés ganarte hoy tu entrada doble, lo único que tenés que hacer es mandarme en una nota de voz, ¿ok? En una nota de voz, ¿con quién vas a ir o con quién te gustaría asistir al K-Day 2026? Y ya por escrito me mandas tus datos completos, tu número de teléfono, tu número de DPI, tu correo electrónico y tu nombre completo. Todo esto al WhatsApp 37559490. En un ratitito se van a ir ya. 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

8.51. 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Su boleto doble para asistir al K-Day Guatemala 2026. Que suene esa música, por favor. Para ponerle suspenso y emoción. Julio Enrique Aguirre, Julio Enrique Aguirre, te llevas tu boleto doble para ir al K-Day Guatemala. Recordate que va a ser este 31 de mayo del 2026, claramente, en el Parque de la Industria a partir de las 9 de la mañana. A esa hora van a abrir puertas y ya puedes entrar ahí a degustar, a ver, a escuchar todo lo que va a tener la comunidad para ti. Y sí, muchas gracias por participar con nosotros. Ahorita te escribimos al WhatsApp y recordate que tenés que llevar tu DPI el día del evento. Oigan, y según sé, otros compañeros también tienen boletos, entonces no se me preocupen. Nada más estén pendientes.

8:57, muchísimas gracias a todos los que se quedaron por acá con nosotros desde el principio. Muchas gracias también por conectarte a través de 949.com.gt. Ahora sí llega el momento de retirarnos. Ya sabes que nos puedes seguir sintonizando todo el resto del día y andate a nuestras redes sociales para ver todo el contenido que andamos publicando por ahí. Mi nombre es Sergio Ordóñez, arroba Sergio Boros en el bajo mundo de las redes sociales. Nos escuchamos mañana y que no pare la vida.

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0: Pretty sad for a girl so in love, Olivia Rodrigo.
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0: ¡Holi! 9:09. Mi nombre es Carla de León. Súper feliz, súper contenta de poder acompañarlos. Hoy en jueves 28 tenemos Twin Tracks. Así que ustedes prepárense porque que nos la vamos a pasar lindo, nos la vamos a pasar súper lindo. ¡Buenos días! 949
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Bueno, beautiful people say yes and no. Uno tiene que saber cuándo decir sí y cuándo decir que no. O sea, hay que aprender a decir que no, a pesar de que pareciera algo como tan sencillo, pues, porque no es como que no sepas decir la palabra, pero muchos nos vemos en la dificultad de decir no o de poner límites de repente cuando nos toca en la vida, y eso nos perjudica un montón. Ustedes, en serio, hay que aprender a decir que no sin sentir culpa, sin sentir miedo, y hay que enseñarle desde chiquitos a los niños que también pueden decir que no, ¿saben? Porque siento que es una cosa muy aprendida desde que uno es bien chiquito. Beautiful people say yes, dice la canción de Sia y David Guetta. Súper temazo. No sé por qué, pero esta canción me recuerda mucho al día del temblor horrible que hubo. ¿Se recuerdan? Por ahí alguien me dijo que era una falta de respeto el tráfico que había hoy. Pero fíjense que yo no me topé con tanto tráfico. Me dicen que para salir de Ciudad Quetzal son así filas y filas y filas de motos y carros y de todo. Uy, pues qué mala onda. Si tienen algún reporte por ahí que contarme de cosas que han sucedido en el tránsito, no se olviden que está ahí disponible el WhatsApp 3755-9490. Pueden mandar una nota de voz o pueden mandar también un mensajito de texto. Esa es la vía de comunicación, y también las sugerencias para los Twin Tracks, y también por ahí van a participar por el K-Day de hoy. 949, bueno, no el K-Day de hoy, o sea, el boleto doble que tenemos hoy para regalarles para el K-Day, que es el domingo. Ya les voy a contar qué onda. Mientras, vámonos con los Yeah, Yeah, Yeahs. Heads Will Roll. Buenísima canción.

0: ¿En qué piensan ustedes cuando oyen esta canción de los Yeah Yeah Yeahs? Yo mucho, mucho pienso en Helena Bonham Carter, la actriz que estuvo en cumpleaños hace un par de días. De hecho, estuvimos hablando de ella. ¿Y saben por qué? Porque esta frase de Off With Your Head es muy, muy relacionada a la Reina de Corazones de Alicia en El País de las Maravillas. Y justamente Helena es la que interpreta, la que encarna en el live action de Alicia en El País de las Maravillas a la Reina de Corazones, que me parece de verdad fantástica. Obviamente que la modificaron con CGI, supongo, porque tiene una cabeza así gigantesca en esa película, pero siento que no solo es eso, ¿saben? No solo son los efectos especiales, no solo es el vestuario, el maquillaje, es toda ella y la actitud que le da a ese personaje. Es que Helena Bonham Carter de verdad es demasiado genia. Me encanta esa actriz y con esta cancioncita de Heads Will Roll me acuerdo de ella. Me estaban preguntando, ¿qué es eso del K-Day? ¿Cómo así el K-Day? ¿Qué vas a regalar? Les voy a regalar un boleto doble para el Festival de Cultura Coreana y K-Pop más grande de Guatemala. Se llama K-Day Guatemala 2026. Se lleva a cabo este domingo 31 de mayo en el Parque de la Industria, Salón 89, creo yo, desde las 9 de la mañana. Te está invitando a 949 Interactiva. Van a haber por ahí mucha comida coreana, va a haber mucha cultura coreana, va a haber muchas coreografías y van a haber dos artistas que vienen, Niju y Taeyong. Ya les voy a contar yo cómo es la dinámica de hoy para que se ganen el último boleto doble que tengo. Esa es la última oportunidad, así que ustedes muy, muy atentos para poder dar la respuesta correcta a la dinámica y agregar sus datos. Eso sí, nunca se les olvide. Nombre completo, número de teléfono, número de DPI y correo electrónico no pueden faltar si ustedes también quieren participar.
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0: Calvin Harris y Kasabian, Release the Pressure. Por acá, ¿qué otra canción agregamos en nuestra playlist de hoy? ¿Cuál quieren que sea nuestro primer Twin Track del día? 3755-9490.

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3: Bueno, ya varios de ustedes me han estado diciendo por ahí en nuestro WhatsApp, ¿qué onda? ¿No vas a contar el chisme? ¿Cómo estuvo el concierto de Ed Sheeran? Ya conta, ¿qué onda? Bueno, miren, voy a empezar diciéndoles que qué caos llegar a este lugar. ¿Ustedes en serio? Ala, eran de verdad que a veces alguien me puso por ahí que era una falta de respeto el tráfico de hoy. Ayer era peor. No sé cómo se le puede decir a lo que sigue de una falta de respeto, porque de verdad era un tránsito horrible. De hecho, saben que por ahí nos contaron con el leak que el concierto empezó tarde. Supuestamente iba a empezar Ed Sheeran a las 9 de la noche. Pardo fue quien fue el encargado por Guatemala de abrir el concierto. La verdad es muy bueno el chavo. Y pues cantó su set y todo el rollo, y luego a los minutos se iba a subir Ed Sheeran. Se habían atrasado y empezaron a decir que por el tránsito que había iban a empezar unos minutitos más tarde. Al final el concierto empezó media hora más tarde, más o menos, porque todavía seguía llegando gente. De hecho, el concierto empezó y seguía llegando gente, porque muchas personas se hicieron 3 hasta 4 horas de camino. ¡4 horas de camino! ¿De qué me estás hablando? Miren, es complicado llegar a ese estadio, allá en la zona 6. De verdad, súper, súper complicado. Yo al final terminé yéndome en un Uber moto, si no, no hubiera llegado nunca, ya saben, porque de verdad sí, estaba muy muy horrible el tránsito. Eso les empiezo contando. Empezó media hora tarde, luego nos contaron el chisme de que no era porque no toda la gente había llegado, porque pues sí era así, no toda la gente había llegado, pero el más importante no había llegado porque estaba atrapado en el tráfico de Guatemala, Ed Sheeran. Por ahí yo leí, alguien en mis historias que vive por ahí cerca, como a las 2 de la tarde publicó que Ed Sheeran ya estaba probando sonido y puso, hey, Ed Sheeran ya está en Guatemala, lo estoy oyendo probar sonido en este momento. Yo dije, ala, qué cool. Pues Ed Sheeran decidió, después de la prueba de sonido, que él quería ir a conocer la ciudad. De hecho, lo dijo en el concierto: fui a cada rincón, recorrí un montón de calles, qué ciudad más linda, ¿por qué me tardé tanto en venir a Guatemala? Estaba súper emocionado. Ahí les voy a ir dando mi reseña del concierto poco a poco, pero mientras les cuento que hasta Ed Sheeran lo agarró el tráfico. O sea, puede ser quien sea que si hay tráfico en Guatemala. Yo le digo a Sergio ayer, así como, debe haber pensado Malaya, hubiera venido en helicóptero, porque de verdad estaba súper complicado, sobre todo en carro, llegar hasta allá al estadio. Cantó 2 horas y media más o menos. Ya les voy a contar un poquito más. Yo les había dicho ayer, no puede ser que no va a cantar esta. Pues no la cantó.

Me encanta Camila Cabello porque siento que abraza tanto su, no sé si existe esa palabra, lo aclaro desde el principio, latinidad. Me encanta eso de ella. Don't Go Yet se llama la canción y te la disfrutaste por acá. Estábamos hablando acerca del concierto de Ed Sheeran acá en 949 Interactiva, de qué tal estuvo. Alguien por ahí me preguntó qué te pareció el concierto. Yo le digo que a mí me gustó un montón. De hecho, a ustedes me pareció que fue un show bien largo. Duró casi 3 horas. No, bueno, 2 horas y media más o menos duró el concierto, que es un montón. La mayoría de artistas cantan 1 hora y media. Hay algunos, de hecho, que la gente se queja mucho porque las entradas de los conciertos son súper caras y el artista se presenta 1 hora, cual festival. Entonces, Ed Sheeran no, para nada. De hecho, tocó un montón y tocó un montón de canciones, no solo suyas, sino en las que él ha hecho producción. Me encantó una que él decía, esta canción es con Martin Garrix, y obviamente Martin Garrix no está acá, pero nosotros, porque subió en un momento del show a otra banda, casi todo el show estuvo él solo en el escenario, ahí les voy a contar, pero subió como a otra banda, alguien que estaba tocando el violín, alguien que estaba tocando una guitarra, etcétera, y entonces sonaba como si el

0: Y ella estuviera ahí, fue muy loco. La verdad es que es muy, muy bueno Ed Sheeran. O sea, no por nada tiene el lugar que tiene en el mundo de la música pop en inglés. De verdad, es un chavo sumamente talentoso. Ah, pues alguien me dijo, hey, ¿qué te pareció el concierto? Y me dijo, estas fueron sus palabras. Quiero ver, es que aquí está. Mi yo adolescente fue muy feliz ayer. ¡Hala, qué lindo escuchar eso! ¿Sabes? Ahí te puso una curita en tu corazón adolescente, ya sabes. ¡Qué bonito! Me alegra un montón para toda la gente que se disfrutó el concierto de Sheeran. Un abrazo enorme. Fíjense que el concierto empieza con un video explicativo en el que él habla de por qué su gira se llama Loop. Y lo que sucede es que hay, por lo menos en la mayor parte del concierto, él está solo en el escenario y tiene un montón en el piso del escenario, tiene un montón de aparatos que le permiten crear eso, precisamente loops, samplers. Él, por ejemplo, toca un ritmo en la guitarra y lo samplea en esos aparatitos. De repente te pide que grites tú algo y lo samplea en el aparatito, y entonces el aparatito en loop va poniendo esos beats que él hizo solo en ese momento frente a ti en vivo en el escenario. Y ajá, así va tocando. Tiene una guitarra acústica todo el tiempo consigo y ahí va creando beats, va creando coros. Él hace sus segundas voces, sus terceras voces. Miren, es muy loco ver a alguien tan talentoso sobre el escenario hacer lo suyo y además disfrutárselo tanto. Había además una pantalla, ustedes, gigantesca, pero es que gigantesca. Ed Sheeran se miraba así de 2 centímetros, parecía como si pusieras a un muñeco de Lego enfrente de tu LCD, ya saben, de su tele, de su casa. Es muy loco. La verdad es que estuvo muy bueno el concierto. Ya les voy a seguir contando igual. Y por favor, pásenme ustedes sus reseñas y sus reviews si estuvieron en el concierto de Ed Sheeran ayer y vamos platicando, ¿les parece?
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0: Undress se llama esta canción, es Sunberg, está por acá. Si no te has comunicado, 3755-9490. Estamos en jueves de Twin Tracks y después de la pausa, con eso justamente vamos a volver.

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0: Self-aware, Temper City estuvo por acá en 949 Interactiva y ahora sí, nos vamos a ir con los... Self-aware, Temper City estuvo por acá en 949 Interactiva y ahora sí, nos vamos a ir con nuestro primer Twin Track de hoy.
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0: Pues el primer Twin Track de hoy tiene temática concierto de Ed Sheeran, porque ajá, ayer fue el concierto y hay que hablar de eso. Queremos hablar de eso, de hecho. Por acá me puso alguien, una de las cosas que me llamó la atención, casi que por cada canción cambiaba de guitarra. Es cierto, saben que tenía guitarras, voy a hablar en plural, como electroacústicas, pero en las canciones le pasaban una nueva y una nueva y una nueva. Las iba cambiando conforme iba haciendo y hacía como golpes en la guitarra, como para crear beats, ya saben. Ala, miren, es muy loco ver a este chavo en el escenario. ¡Qué genial! A Ed Sheeran se le escucha mejor en vivo. ¡Qué hermoso que canta! Sí, de verdad que es súper pilas. Ustedes, yo decía, ese pobre Ed está solo en el escenario. ¿No saben? Porque la pantalla era gigantesca. Entonces uno podía ver a Ed Sheeran así cada poro, ya saben. Y estaba sudando, que yo dije, Dios, está muriendo el calor entre todas esas luces, el calor de la gente. Pues, digamos, está todo el tiempo subiéndose. El escenario era bastante grande y tenía como otra parte más alta, entonces se subía y se bajaba de ahí, caminaba hacia adelante, entonces obviamente estaba sudando un montón, había un calorón, menos mal que no llovió. Tocó bastante tiempo, de hecho, además de tocar sus canciones, tocó un como medley de canciones que él ha producido, y entonces de eso va nuestro primer Twin Track de hoy. Vamos a escuchar dos de las canciones que ayer se pudieron escuchar en vivo en el concierto de Ed Sheeran. Una de ellas, Major Lazer, Justin Bieber y Moe con Cold Water, va a ser la primera, y la segunda, y esa sí es porque, ajá, por mí, porque es mi favorita ever, de Ed Sheeran, con Rudimental, Bloodstream. Qué momento de fuegos artificiales y de fuego y de todo, de efectos especiales, esta canción. Ustedes, lo que, las imágenes que aparecieron en la pantalla durante Bloodstream, una locura completa. Ay, ahí va nuestro Twin Track, entonces.

¡Qué canción sasa! En serio, Rudimental con Ed Sheeran, Bloodstream. Nuestro primer twin track de hoy tenía que ver con el concierto que se llevó a cabo ayer en Guatemala, en la zona 6, para ser específicos, de Ed Sheeran. Y escuchamos el twin track de las dos dedos, de las canciones, de las muchas, 29 creo que fueron en total, que Ed Sheeran cantó ayer por acá en Guatemala. Cold Water, Major Lazer, Justin Bieber y Mo, que él no canta esta canción, pero la cantó ayer porque él sí la produjo, la escribió. Entonces hizo como un medley por ahí, como les decía, de varias de esas canciones hermosas, en serio. Bloodstream junto a Rudimental también creo que fue un momento épico del concierto. Hubo muchos, de hecho. El concierto fue un muy, muy buen concierto, de verdad que sí. ¿Cuál es la dinámica para el K-Day? Me están preguntando, todavía no la he dado. De hecho, la vamos a dar ya en un ratito, después de la pausa de las en punto. Así que tú, muy, muy pendiente. Dice, siento que esta canción de Ed la puedo escuchar mil veces y no me cansa, es de las mejores, ¿verdad? Es una cosa, no sé, tiene una vibra esa canción. Uy, muy, muy genial. Estaba muy feliz y muy emocionado Ed Sheeran ayer cuando salió del escenario después de tocar casi 3 horas. Saben que se fue a cambiar de camisa, cargaba una playera, estaba como vestido muy simple, pero para su regreso después del otra, ¿cómo le dicen a eso? Tiene un nombre, ¿verdad? Pues el caso es que regresó a cantar 3 canciones, Azizam, Shape of You y terminó con Bad Habits. Esa fue la canción con la que cerró el concierto. Pues para cantar esas 3 canciones se fue a cambiar y se puso como una camisola futbolera, pero de Guatemala, con la bandera que decía Loop, que es el nombre de su tour. Qué bien por Ed Sheeran, ojalá le siga yendo súper bien, que siga llenando estadios, porque la verdad es que se lo merece, es un talentazo, y ojalá que toda la gente que estuvo ayer se lo haya disfrutado un montón, a pesar del tráfico. Tengo un amigo al que me topé ayer. Yo salí caminando, ustedes, porque yo ya me conozco cómo son los conciertos en ese lugar. Salí caminando como unos mis 2 kilómetros, tal vez caminé como para ya poder pedir un Uber y todo e ir a recoger mi carro donde lo había dejado. Y pues el caso es que un amigo que sí se parqueó ahí en el estadio me escribió como a las 2 de la mañana y me pone así como, hey, ¿lograste salir? Y yo, ¿ustedes no? Hasta ese momento estaba logrando salir del tráfico, ustedes, 2 de la mañana, imagínense eso. Y para la llegada fue igual, como les digo, gente que se hizo 2, 3, 4 horas incluso de camino, complicadísimo el tráfico en Guatemala, hasta Ed Sheeran se quedó ahí atrapado. Vámonos con musiquita de Anima y Joji. Otro que en sus presentaciones en vivo, ustedes, wow, los visuales que pone en la pantalla. Qué impresionante, de verdad, ver a Anima. Beautiful se llama esta canción. ¿Qué más quieres escuchar? ¿Qué más quieres comentar? 3755-949-90. Interactuemos.

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0: DJ Snake y Bipolar Sunshine con esta canción que se llama Middle. Y ahora sí, la dinámica para los que se quieran ir al K-Day este domingo en el Parque de la Industria. Un día para ir no solo a saborear, sino a vivir, a meterte por completo en la cultura coreana, que es tan interesante y está tan de moda, está tan metida en el mundo, de verdad. Hay muchos K-dramas, muchas bandas de K-pop que de verdad están logrando tener un éxito gigantesco. Entonces tú también te puedes ir a empapar de todo esto por ahí. ¿Qué es lo que hay que hacer hoy? Vamos a hacer la participación a través de nuestro WhatsApp, así que sería por ahí que te tienes que comunicar.
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0: Recuerda que tienes que mandar la respuesta correcta a lo que vamos a preguntar, a la dinámica de hoy, y además de eso, dos datos para identificarte y dos datos para localizarte: tu nombre, tu DPI, tu número telefónico y tu correo. Ahí está. Fácil, fácil. Esos cuatro datos tienen que venir. Entonces, ¿cuál va a ser la dinámica de hoy? Yo te voy a describir un plato muy popular en la cultura coreana y tú me vas a decir cómo se llama ese plato. Estoy segura que vas a saber porque de verdad es como que muy común comerlo y verlo dentro de la cultura coreana. Entonces, es arroz cocido, vegetales, carne y otros ingredientes como huevito, por ejemplo, enrollado en una lámina de alga marina seca y cortado luego en rodajas para que quede el tamaño así de un bocadito que te puedes meter completo a la boca. ¿Cómo se llama ese plato? Que de hecho su nombre viene de la unión de dos palabras coreanas que en español significan alga y arroz. Entonces, ¿cómo se llama este popular plato coreano? Lo voy a repetir: arroz cocido, vegetales, carne y otros ingredientes enrollado en una lámina de alga marina seca. ¿Cómo se llama? Y tus datos completos para participar por el último boleto que yo tengo para el K-Day Guatemala.
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0: Esta cancioncita en jueves. Como que es perfecta, ¿sí o no? Serv y Sofía Nzau Mwaki.

Qué bien que sí se sabe sus platos coreanos. Es que ayer, ¿sabes qué? Me dio un poco de miedo porque sentía que no estaban adivinando el beat de la canción que les puse, que la verdad que estaba complicado porque les puse solo un segundo de una canción y dije, ¿será que nadie va a adivinar? Pero sí, adivinaron varios, de hecho, pero ahorita sí, todo mundo me ha mandado la respuesta. Bueno, la mayoría pues me ha mandado la respuesta correcta. Ustedes pendientes porque ya en la próxima hora del programa vamos a decir quiénes son los ganadores que se van a ir al K-Day de esta semana. ¿Les parece? ¿Les parece o no les parece? Por cierto, no sé si ya revisaron por ahí nuestra página hoy, 949.com.hk.

0: Pero nosotros siempre andamos por ahí posteando noticias y cosas interesantes para ustedes, además de que nos pueden oír por ahí en línea. Hay algo por ahí de Nicolas Cage que regresa con Spider-Noir. Ustedes, qué buena calificación tiene en Rotten Tomatoes Spider-Noir. Le fue súper bien. De hecho, 27 de mayo, o sea, ayer, fue ya el estreno en el Prime Video. La primera calificación que tenía, digamos, esta serie era solo de los críticos, los que habían podido verla antes, digamos, de su estreno. Pero por ahí pueden leer una nota con muchos más detalles. Siento que en el multiverso de Spider-Man, este Spider-Noir es un encanto. Lo estaban comparando, ¿saben con quién? A Nicolas Cage, con el Dark Knight. O sea, como ese Dark Knight de Batman es este Spider-Man Noir para el Spider-Verse. Qué loco, ¿no? Die Die de Shakira, 10 millones de vistas en 24 horas. Ustedes saben que ningún video antes en la historia de YouTube había logrado eso. Hasta Die Die de Shakira y Burn a Boy. Por ahí lo pueden leer también. Algo por ahí sobre de Spider-Man, algo sobre BTS. Cosas bien interesantes por ahí en nuestra página. Así que invitados a visitarla, 949.com.gt.
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0: La voz de Carter Faith junto a Kygo y esto que se llama That's When You Know. Mama.

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0: Por ahí todos los beats, el ritmo y la buena energía de nuestra amiga Zara Larsson. Midnight Sun se llama esta canción y te la estás disfrutando por acá en 949 Interactiva. Ya son las 10 de la mañana con 25 minutos y eso quiere decir que vamos con...
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0: Ok, esas cosas de las que vamos a hablar hoy son consolas de videojuegos. Así es, vamos a hablar así como de qué tan old estamos con esto de las consolas de videojuegos, ¿les parece? Hoy vamos a hablar de consolas y en qué año salieron. Eso a mí me ha parecido siempre muy interesante porque al final como que tenés una mejor perspectiva de cuánto tienen los videojuegos de ser parte, digamos, de la vida de las personas. Porque obviamente hubo un momento en la vida en la que los videojuegos pues no existían, la gente jugaba otras cosas, ya saben, hay gente que probablemente se fue de este plano y nunca vio una consola de videojuegos y tal vez hubiera sido buenísimo para jugar, ya saben. El primer videojuego comercial, la primera consola, se llamaba Magnavox Odyssey y salió en 1972. O sea, esa consola estaría cumpliendo en 2026 54 años, así

0: The Old. En los años 70 no solo esa era la consola que estaba disponible. Siento que hasta hay t-shirts. He visto muchas graphic tees con el logo de esta consola. Supongo que hay personas que ni siquiera saben que es una consola de videojuegos, pero sí, el Atari 2600, que de hecho fue el primer videojuego que usó cartuchos intercambiables, y ese salió a la venta en 1977. Me parece también bien interesante porque, pues ajá, miren hace cuánto tiempo que salió. 49 años estaría cumpliendo en este momento el Atari. ¿Ustedes lo jugaron alguna vez o vieron una consola de esas? Luego ya nos pasamos a la década de los 80 con otras consolas. Igual ya les voy a ir contando en nuestro 10 de 10, pero yo quiero que ustedes interactúen conmigo y me cuenten cuál fue la primera consola de videojuegos ever que ustedes utilizaron. De repente y les digo cuántos años tiene ya esa consola de haber salido a la venta. 3755-9490 para que me vayan diciendo, ¿sí?
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0: 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Vámonos con The Weeknd, Blinding Lights. Uf, qué rola está.

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0: ¿Y qué estamos contando hoy? Hoy estamos hablando de cuántos años tienen las consolas de videojuegos. Impresionante que empezaron en los 70. Antes de eso, mucha gente ni siquiera jugó un videojuego. Es que ustedes se pueden imaginar eso. Es muy loco, ¿no? Lo siento solo yo, que es muy loquísimo. Bueno, nos vamos entonces a los años 80. En 1983 salió en Japón una consola que se llamaba Famicom. Y dos años después, en 1985,

0: Nintendo Entertainment System, que Nintendo era una empresa que ya existía, pero hacía otras cosas. Esta fue su primera consola, también conocida como NES, y salió en 1985. Imagínense eso. Estaría cumpliendo, ¿qué? ¿41 años? Sí, 41 años. ¿O no? ¡Qué mal! No, ¿cuánto sería 1985? No, yo tenía aquí mi calculadora. Espérense, vamos a ver. 2026 menos 1985 igual 41. No, malísima en matemáticas, niña. Bueno, ¿qué otra? Sega. ¿Se acuerdan ustedes del Sega? Esa sí la jugué. Salió en 1988 y un año después nació el Game Boy. 37 años estaría cumpliendo la primera consola portátil que Nintendo sacó al mercado. Creo que esto cambió por completo el juego, ¿saben? De los 80, el Game Boy. Ya al final de los 80 fue que salió este por ahí. Voy a ir, después nos vamos a ir a la década de los 90, pero me voy a ir con comentarios de ustedes. Alguien me puso, la primera que jugué fue un Polystation y tenía 9 juegos. Dice, ¿saben ustedes que es muy loco? Porque me puse a investigar y es como que la Polystation es como de los juegos pirata más populares de todo el mundo. Salió en 1997, nada más y nada menos. Qué loquísimo, ¿no? Esa fue la primera consola que nuestro amigo que nos escribió jugó. Dice, ya después me regalaron un PS1 y cuando comencé con mi primer empleo ya me compré el PS2. Vamos a ver por acá. Dice, como siempre, la primera consola que yo jugué fue Atari. Dice, traía un juego como de gusano y Gyrus, que era de naves espaciales. Recuerdo que me costó 180 quetzales. A ustedes imagínense. El Atari, ya dijimos, ¿no? Era una consola setentera por ahí. Ya nos vamos a pasar a las consolas de la década de los 90. Igual y ustedes cuéntenme cuál fue el primer videojuego que usaron o la primera consola de videojuegos que usaron en su vida.
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0: Love Me Again es el nombre de esta canción. Es John Newman que está por acá.

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1: Hoy estamos haciendo como un recuento de las consolas de videojuegos y cuántos años tienen o en qué año salieron, porque soy muy mala para matemática. Déjete reírse de mí al WhatsApp por no poder hacer cuentas en mi cabeza. No sean así. Tengo otras habilidades, pues tampoco me voy a apedrear a mí misma por eso, ¿saben? Hay gente que es muy buena en matemática y hay otra que no, y yo soy del segundo grupo. Así ya lo acepté. Uno tiene que aceptar sus virtudes y sus defectos y pues, ¿qué hacemos? ¿Qué hacemos? Va, nos pasamos entonces a la década de los 90. Ustedes en 1990 justamente estaría cumpliendo 36. Sí, va, hoy sí hice bien el cálculo, díganme que sí, por favor. Llegó el Super Nintendo. Yo siento que ese videojuego fue como importante, hubo un cambio ya en las gráficas y todo, como que cambió un poco la onda de los videojuegos en 1990 con el Super Nintendo. Luego llegó, obviamente, la competencia. Sony en 1994 sacó el PlayStation, el primeritito. Luego llegó en el 96 el Nintendo 64, imagínense eso. Y luego ya nos vamos hasta los años 2000, donde llegó la consola más vendida de toda la historia. ¿Quieren ustedes adivinar cuál es esa consola? 3755-9490 para que interactuemos. Esa justo salió en el 2000, pero yo siento que ahí ya empezó a cambiar todo en gráficas, en juegos, en opciones, en portabilidad. No, ¿cómo se dice? En cosas que son portátiles, ya sé. Me inventé una palabra en este momento. Así va cambiando el idioma, ¿se dan cuenta?
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1: Vámonos con Rai y Where's My Husband. Y luego venimos a terminar este listado de 10 de 10, que en realidad fueron como 15, porque pues hay muchas consolas de qué hablar. Vámonos con esto igual y sigo leyendo sus mensajitos al 3755-9490.

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0: Nuestro 10 de 10 de hoy va de consolas de videojuego. ¿Y cuántos años tienen o en qué año salieron?
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0: Les decía que para pasarnos a la era de los 2000, vamos con la consola más vendida de toda la historia hasta hoy. Y les decía yo, adivinen ustedes cuál es la consola más vendida.
2: Si no estoy mal, el legendario y que todos tuvimos GameCube.
0: El GameCube no es la consola más vendida. De hecho, tampoco

0: salió en el 2000, salió hasta un año después, en el 2001. La consola más vendida de toda la historia es el PlayStation 2, saben ustedes, y está cumpliendo 26 añitos. Luego, un año después, salieron dos consolas importantes, siento yo, Xbox, que es de Microsoft, y el Nintendo GameCube, que era bien genial el Nintendo GameCube, hasta los colores y todo. En 2004, ustedes, que esta fue súper pionera, está cumpliendo 21, sí, ¿verdad? 22, salió el Nintendo 10. ¡Qué cool el Nintendo 10, o no! Además, en el 2006, ya pasándonos a la era de los 2000, como les decía, salió una consola que yo siento que sí revolucionó el mundo de los videojuegos porque te hacía moverte, no solo con el control, sino que sentía tus movimientos. De hecho, hasta aparece en series de televisión donde la gente sale pescando, pero en la sala de su casa, ya saben, o jugando boxeo y uno, uy, me puedo lesionar jugando boxeo en esta consola. ¿De cuál estoy hablando? Del Nintendo Wii. Esa salió en el 2006. Imagínense eso, está cumpliendo 20 añitos. El PlayStation 2, 26, y el Nintendo Wii, 20 añitos. Y luego, ya más para acá, ya salieron otras consolas como, por ejemplo, el Nintendo Switch, o sea, otras versiones de PlayStation, por supuesto, otras versiones de Xbox, pero el Nintendo Switch, ese salió en el 2017. Imagínense eso, 2017 para el Nintendo Switch, está cumpliendo 9 añitos. ¡Qué loquísimo! Más adelante, ya en los 2020, podemos mencionar otra que yo creo que todo el mundo deseaba un montón, que me parece bien loco pensar que salió en el 2020. Yo, aquí a Guatemala pues llegó después. O sea, ya tiene 6 años el PlayStation 5, imagínense ese. Y la consola más reciente que yo encontré por acá es una de 2022 que se llama Steam Deck. Ustedes la han visto, se parece mucho al PSP. ¿Se recuerdan del PSP? Ese salió en el 2004. Bueno, ese fue nuestro 10 de 10 de hoy. Las consolas de videojuegos y en qué año salieron o cuántos años tenían. Gracias a toda la gente que me estuvo contando por ahí a través de el WhatsApp cuál fue su primera consola. De hecho, voy a saludar a alguien, vamos a ver si tengo tu nombre. Cisco, te mando un abrazo, Cisco. Dice que él lo primero que jugó fue el Super Nintendo, que era de su primo. Dice el tío, tenía como 15 años y él como 6 o 7. Y qué envidia me daba el niño. Imagínate un adolescente así como, uy, niño de 6 años, ¿por qué tú tienes un Super Nintendo y yo no? 949. Pasa que siente uno esas cosas bien humanas, ¿no? David Thames están por acá con Rain Dance y luego vamos con nuestro segundo Twin Track del día.
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0: Rain Dance se llama la canción. Dave and Tams por acá en 949 Interactiva.
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0: Muy bien, vamos a irnos con el segundo Twin Track del día. Va con un saludo especial para nuestro amigo Rodolfo Marín, que por ahí me estuvo pidiendo la canción de Atala Gali que se llama California Vibin'. Y yo dije, ay, pues un par de odas a California no estarían mal en este jueves. Así que de eso va nuestro segundo Twin Track de hoy. Vamos a escuchar California Vibin' de Atala Gali y Silk Matthews. Y vamos a escuchar California Girls de Katy Perry junto a Snoop Dogg. Dos súper buenas canciones. Y nos queda un Twin Track más. Tu sugerencia. Bienvenidas, dos canciones que son twins por alguna razón o dos canciones de un mismo artista que te gustaría escuchar, de repente una del inicio de su carrera y otra más reciente para escuchar su evolución. Todas las sugerencias al 37559490.

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2: Hola, soy Gayla Castillo. En los próximos segundos te presentamos los hechos más importantes que marcan la agenda de hoy.
3: Les saluda Alexis Ponce.
2: Alerta naranja en lago de Atitlán. AMSCLAE declaró alerta naranja en el lago de Atitlán por proliferación de cianobacterias. Las autoridades recomiendan no consumir el agua ni realizar actividades recreativas. Las algas verdes azules reducen el oxígeno del lago, poniendo en riesgo la fauna acuática y la salud pública.
3: Codescubridor del ébola prevé control del brote en la República Democrática del Congo. El científico Jean-Jacques Muyembe, codescubridor del ébola, afirmó que el brote en la República Democrática del Congo se controlará en 2 o 3 meses. Se trata de la cepa Bundigujo, menos letal. La Organización Mundial de la Salud elevó el riesgo a muy alto para la República del Congo y a alto para 10 países vecinos. Comunicaciones confirma salida de 7 futbolistas. Los cremas han oficializado la baja de 7 de sus jugadores al término de la temporada. Jorge Moreno, Wilson Pineda, Deiner Padilla, José María Calderón, José Grajeda, Eric González y Eddie Palencia. El anuncio generó opiniones divididas entre la afición en redes sociales.
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0: Gone. David Guetta con Teddy Swims y Tones and I. Yo siento que David Guetta tiene como un sonido muy particular, como que uno oye una canción y uno dice, ahí hay un beat de David Guetta. Es muy pop, muy mainstream David Guetta, pero con esta canción siento que sí hizo una diferencia, como que estas voces tan profundas de Teddy Swims, de Tones and I, primero quedan perfectas esas dos voces juntas, pero también cambiaron un poco la manera en que él colocó sus beats en esta canción. Y podrías ponérmela y decirme que no es de David Guetta, y te creo que no es de él. Siento que suena como bien distinto a lo que usualmente nos presenta. Oigan, me topé con algo acerca de la música que me pareció bien particular, porque siento que me ha pasado con películas, me ha pasado con música, y quiero preguntarles si a ustedes también les sucede.
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0: Fíjense este facto tan random. Por ahí me enteré que eso de que te suceda, que se te ponga la piel de gallina o que te den escalofríos oyendo música, viendo arte o viendo una película, no le pasa a todo el mundo. Fíjense, o sea, solo más o menos la mitad de la población, 50-60% de la población, experimenta este sentimiento, que además tiene un nombre. No es solo como que te dé escalofríos, porque escalofríos te puede dar por otras cosas también, pero este fenómeno de que cuando te conmueves un montón o cuando algo te mueve, te conectas con la música, con el arte, incluso con la naturaleza, y te dan escalofríos, tiene un nombre específico, se llama frisón. Así, frisón. Qué loco, ¿no? Y pues

0: El caso es que no todo el mundo lo experimenta, pero si te sucede que de repente te da como una ola de hormigueo, un escalofrío, se te paran los pelos así del brazo o qué sé yo, una cosa por el estilo, pues es porque tu cerebro, tu sistema nervioso, está respondiendo en un momento que considera de gran impacto y entonces te libera un montón de dopamina, que es la hormona de bienestar, y vas sintiéndolo todo muy intensamente, como que lo sentís, siento yo, en el cerebro, en el cuerpo, en el resto del cuerpo, en el alma. Ah, es muy loco, ¿no? ¿Y qué es lo que desencadena este frisón? Pues estímulos lindos de arte, por ejemplo, música conmovedora. ¿Te ha pasado con alguna canción? Y si es así, compartirme cuál. Me gustaría saber. Al 3755-9490, pasa con el arte, pasa con el cine y pasa con la naturaleza. Me recordé de un audio que se hizo muy viral en TikTok y no sé si ustedes lo han visto, que es una nenita que dice: a mi corazón le gusta mucho esto. Me da, se los juro que cuando la oigo me da frisón porque siento que está tan emocionada, tan involucrada. No sé qué está viendo porque nunca he visto el video original, solo he visto que la gente usa audios, ese audio más bien para poner videos de la naturaleza o de cosas muy hermosas que suceden, ¿no? Qué sé yo, una aurora boreal, un atardecer en la playa, una cosa por el estilo, pero de oír la vocecita y la felicidad y la intensidad con la que esta niña está sintiendo lo que está sintiendo por lo que está viendo, me parece muy hermoso de verdad. ¿Te pasa? ¿Sos de ese 50% de la población que puede sentir frisón o no?
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0: Maroon 5 está de regreso y esto se llama Heroin.

0: Beckham, se llama la canción. Måneskin estuvo por acá en 949 Interactiva. ¿Saben que me encontré con el video original que les estaba hablando? Nunca lo había visto y me dio una ternura a esta niñita. De verdad que deberíamos tratar de volver a ver el mundo con los ojos de un niño. Es que es, no sé, tanta pureza, tanto corazón puesto ahí, sin miedos, sin tantas otras cosas ahí metidas dentro de uno. Me encantó, de verdad, oigan.
1: Le encanta.
0: ¿A tu corazón?
1: Porque mi corazón también tiene eso en su mundo.
0: ¡Qué linda! Lo que está viendo es un atardecer en la playa, justamente. Ustedes, este video original, o sea, aparte que el audio se ha vuelto muy, muy viral.
1: Me encanta.
0: Tiene ya 2.5 millones de likes. Millones de likes este video en TikTok. Muy hermoso. Mándenme. ¿Qué me pueden mandar, Frisón? Mándenme su emoji favorito. Eso, mándenme al 3755-9490 y les comparto este videito que de verdad está muy hermoso. 949. Vámonos con nuestra querida Bella Kay y esto que se llama I Love It, I Love It, I Love It. Me encanta, me encanta, me encanta, me encanta.

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0: Estilazo por ahí de Steve Aoki junto a Linkin Park, A Light That Never Comes, se llama esta canción, y te la disfrutaste por acá en 949 Interactiva.
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0: Vamos a irnos con nuestro último Twin Track de hoy, que tiene un poco que ver con lo que les estaba hablando de este factor random acerca de que no todo el mundo puede experimentar el frisón o esta sensación de que se te eriza la piel cuando te emocionas mucho por algo. Tu cerebro te regala dopamina, pero así te la inyecta definitivamente. Por ahí me han escrito qué canción les provoca a ustedes este sentimiento, pero alguien me habló de una canción en específico. Me pusieron ahorita la que yo tengo en la piel es la de Wrecked de Imagine Dragons, y la verdad es que le decía yo a esta persona que Imagine Dragons me parece una de las bandas más poderosas para transmitir emociones. De repente hay canciones que te sacan las lágrimas de Imagine Dragons, de tú pones a pensar lo que el vocalista estaba sintiendo cuando escribió esta canción, lo que siente cada vez que las tocas. De hecho, no sé si ustedes lo han visto, pero después de quitarse la camisa y mostrar sus músculos, de repente lo vemos en vivo cantando canciones y se le salen las lágrimas. O sea, hay muchas emociones puestas en su música. Se siento yo, abre su corazón y su alma a estas canciones, a la gente que las escucha, y eso me parece muy hermoso. Se pone en una posición muy vulnerable nuestro querido amigo, que no me recuerdo cuál es su nombre, pero bueno, de ellos precisamente va nuestro último Twin Track de hoy. Vamos a escuchar a Imagine Dragons. ¿Saben qué? Al principio Imagine Dragons sacó un EP en el 2011, ahí estaba, se llamaba así como esta canción que vamos a escuchar, It's Time, y luego ya sacaron al año siguiente, tipo principios de año, su disco Night Visions, que es así como súper aclamado. O sea, es un disco debut y tuvo un exitazo, y de verdad es un muy muy buen disco. Así que vamos a oír Wrecked, no sé cómo se pronuncia, para la persona que me sugirió esta canción que le provoca frisón, y pues vamos a oír la primeritita que conocimos de los Imagine Dragons, que se llama It's Time. Así que ese es nuestro último Twin Track de hoy, Imagine Dragons con Wrecked, It's Time.

0: ojalá esa sea una promesa que nos hagamos todos a nosotros mismos. Nunca voy a dejar de ser quien soy. Por supuesto que uno evoluciona, por supuesto que uno crece, que uno va aprendiendo, va madurando, pero que nunca te alejes de tu esencia personal, que nunca trates de ser alguien más por encajar, que siempre seas tú. Imagine Dragons fue nuestro último twin track de hoy. Escuchamos Wrecked y escuchamos It's Time. Buenísimas canciones. Ustedes, me topé con una noticia bien genial. Ya mañana sale el nuevo sencillo, o sea, el primer adelanto de Petal, el nuevo disco de Ariana Grande. Está trabajando Ariana Grande más que nunca, ustedes, porque esta semana que pasó sacó una como edición conmemorativa que al fin tiene una segunda parte de la canción New Better, que siento que todo el mundo la estuvo esperando por una década. Ya está aquí. Se las voy a poner ahorita en un ratito. Pero además sacó una de adelanto de lo que va a ser el primer sencillo de su nuevo disco, y esto es lo que pudimos escuchar. Hate That I Made You Love Me. El single sale mañana y el video el lunes a las 8 de la mañana. Eso es todo lo que nos dejó escuchar Ariana Grande de este video. Oigan. Es lo que yo oigo que dice. Creo que así va a comenzar la canción, diciendo yo. Y pues ahí, además de Ariana, porque va en un carro, ya había adelantado como unos segunditos de este nuevo sencillo y se veía que iba la foto de ella en un carro, así como en la parte de adelante de un carro. Pero ahora se ven otros ojos en el retrovisor de ese carro, y es nada más y nada menos que el actor Justin Long. Él fue el elegido para ser el protagonista de este videoclip, lo cual me pareció muy interesante, porque yo siento que a Justin lo hemos visto en un montón de comedias y en un montón de comedias románticas. Además, tiene una gran trayectoria, ya tiene mucho tiempo él de estar haciendo cine y de estar haciendo televisión, como que lo conocemos por películas como chistosas e importantes. Salió en, de hecho, varias películas. Ahorita no tengo ninguna que mencionarles, pero las voy a buscar cuál es su como que filmografía y se las voy a contar, porque si lo miran fijo lo van a reconocer. O sea, a mí me pareció, o sea, solo con verle los ojos supe que era él. Ya saben, de esas personas que tienen caras como muy conocidas, aunque de repente y no les sepas el nombre. Te digo Justin Long y tal vez no se viene su cara a tu cabeza, pero si lo miras fijo lo conoces. Ahorita les voy a mencionar algunas pelis, pero oigamos mejor a Ariana Grande, ¿les parece?
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0: New Better Part 2 llegó y está acá.
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Al fin de regreso, New Better Part 2 de Ariana Grande, y los fans lo están celebrando un montón. Como les digo, ya pronto se estrena el primer sencillo, el video el lunes, pero el audio ya se va a poder escuchar mañana, así que de repente y reaccionamos juntos a esta canción. No la oigan sin mí, por favor, no la oigan sin mí. Y entonces, ¿quién es? ¿En qué películas ha salido Justin Long? Él era el protagonista de Jeepers Creepers, salió también en Crossroads, salió por ahí en Dodgeball. Yo no sé si ustedes se recuerdan de esa comedia que era con Vince Vaughn y Ben Stiller, un mate de risa, definitivamente. Salió también en Herbie junto a Lindsay Lohan, salió por ahí en una que se llamaba Accepted y otra que se llamaba The Breakup, que esa también siento que le gusta mucho trabajar con Vince Vaughn. Esa era de Vince Vaughn con Jennifer Aniston, es una película, es una comedia romántica, pero la verdad es que trata temas muy profundos de las vivencias de pareja, y a mí me pareció una película hermosa, de verdad. Además, ha salido en otro montón de películas que no las voy a mencionar todas porque son un montón, pero ha salido también en series de televisión. Por ejemplo, tuvo una actuación especial en That 70s Show. También salió en este show que se llamaba Mom, y salió en New Girl. ¿Se recuerdan de New Girl? Creo que se las conté hace poquito que estaba volviendo a ver esta serie de Zooey Deschanel, y es un mate de risa, en serio, buenísima, buenísima. Pues ahí está, él va a ser el protagonista junto a Ariana de este nuevo video de su

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0: is all I wanna be is Tate McRae, que estuvo por acá en 949 Interactiva. Ustedes, ¿cómo se nos pasó el tiempo de rápido? Creo que sucede eso de la relatividad del tiempo cuando uno se la está pasando muy bien, pues como que se te va el tiempo así, como agua entre los dedos, y la verdad es que yo me la paso con ustedes súper requete contra bien. Ya son las 11:48, así que llegó el momento de saber quién se llevó el último boleto que teníamos hoy para ir al K-Day Guatemala, que es ya este domingo en el Parque de la Industria, para ir a disfrutarse muchísimo de la cultura coreana. ¿Cuál era la dinámica de hoy? Yo les dije un plato, les describí un plato muy popular de la cultura coreana y ustedes me tenían que decir cómo se llamaba ese plato. Entonces, consiste de arroz cocido, vegetales, carne y otros ingredientes, huevito, por ejemplo, huevito así revuelto en tortita, así muy delgadita, qué rico, enrollado en una lámina de alga marina seca y cortado en rodajas del tamaño de un bocado. Algunos me pusieron ahí sushi, pero les cuento que el sushi, pues, más o menos es similar, puede llevar también arroz, puede llevar algunos vegetales, carne, puede llevar hoja de alga marina, así como en lámina, pues, y pero ese es un plato tradicional de la comida japonesa. Este plato que les cuento se llama kimbap o gimbap, como lo quieran poner, y esa era la respuesta que yo estaba buscando de ustedes en el 37559490. Varias personas contestaron correctamente, pero la ganadora fue, oh Dios, ¿dónde están los datos? Aquí, ya las encontré. Se llama Karina Elizabeth Castellanos. Ya le mandé un mensajito a su WhatsApp para que sepa las instrucciones de cómo obtener su boleto. Muchas felicidades para ti, Karina, y pues ahí está la respuesta. ¿Nos vemos el domingo por ahí en el Parque de la Industria o qué?
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0: Les había mencionado que se hizo los beats y todo, y hasta parecía que el DJ estaba ahí en el concierto de ayer, pero era él solito tocando por ahí. Bueno, en ese momento en el que tocó esta canción Ed Sheeran en el concierto de ayer, sí tenía a una banda que estaban ayudándolo por ahí con algo de la música. Había una chava en violín, había como varios instrumentos por ahí, ellos lo estaban ayudando cuando cantó esta canción que hoy vamos a escuchar junto a Martin Garrix, Repeat It.

0: Fever Dream se llama la canción. Alex Warren, el que es el que se hizo presente por acá para decir goodbye en el programa de hoy. Ya son las 11:56. Ya viene Tina para acompañarles, así que ustedes quédense por acá en el almuercito, que la van a seguir pasando bien. Hoy es jueves, así que acá tiene Top 10K, si no estoy mal, para todos los amantes del K-pop. Igual ya viene más tarde el Phantom, luego viene Joss, muy tempranito pueden escuchar a Lick, y yo soy Carla de León y vuelvo mañana a las 9:00 a.m. Para mí, un placer como siempre haberlos acompañado y poner un poquito de buena música y de buena energía en sus mañanas. Les mando un besito y nos escuchamos mañana. Es viernes de Agenda Alternativa y vamos a tener además un 10 de 10 que va a estar muy bueno, porque son como artistas nuevas, cantantes nuevas, con sus mamás musicales. Y siento que ese 10 de 10 va a estar muy cool. O sea, digamos, pensamos en un artista y quién podría haber sido su predecesora, ya saben, su más grande influencia. O su twin, pero de otra época, de la época pasada. De eso va a ir nuestro 10 de 10. Entonces, nos escuchamos mañana. Los dejo con musiquita de los Black Eyed Peas, todavía así manifestando que ojalá y pudieran volver. Ojalá que sí. Esto es de lo último que sacaron, de hecho, se llama Just Can't Get Enough desde el 2012.
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0: 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Muchas gracias a toda la gente que interactuó con nosotros, por cierto.

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5: Hola, soy Keila Castillo. En los próximos segundos te presentamos los hechos más importantes que marcan la agenda de hoy.
6: Les saluda Alexis Ponce.
5: Junta Monetaria mantiene tasa de interés del 3.5%. La Junta Monetaria del Banco de Guatemala resolvió por unanimidad mantener la tasa de interés líder en 3.50%. La inflación se ubicó en 3.24% en abril, dentro del rango meta establecido.
6: Clan Los Lorenzana vinculado a ataque en Chiquimula. Inteligencia militar atribuyó al clan de Los Lorenzana el ataque armado contra comunitarios en la aldea San José Las Lágrimas, Esquipulas. La estructura

0: estructura criminal busca desplazar pobladores para controlar el contrabando y narcotráfico en la frontera con Honduras. Guatemala se prepara para Amistoso de junio. La selección nacional disputará dos amistosos en la fecha FIFA de junio. El combinado azul y blanco enfrentará a la República Checa el 4 de junio y a Ecuador el 7. El defensor Marcelo Hernández destacó la cohesión del plantel ante rivales de nivel mundialista.
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2: Hola interactivos, buenas tardes, arrancamos con nuestro KJ, el tan esperado jueves de K-Pop, así que bienvenidos, muchas K-News, muchas noticias, muchos idols compitiendo, así que arrancamos con todo esto en 949 Interactiva.
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0: 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Ok, continuamos con más de nuestro Cake Day. Jueves, jueves de K-Pop. Más adelante vamos a estar disfrutando nuestro Top 10 Cake. ¿Será? ¿Será que Golden sigue en nuestro conteo? ¿Será que Swim sigue en la número uno? Todo eso y más lo vamos a descubrir más adelante. Así que de una vez, si tienes alguna sugerencia musical, porque ya en unos minutos vamos a arrancar nuestra batalla de idols. Así que pilas, que vamos a escuchar a continuación.

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1: Disfrutando de nuestro KJ en 949 Interactiva, música de TXT que me piden a través del WhatsApp. Y saben que es momento de...
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1: ¿Estás listo para votar por tu idol favorito? Bueno, pues tenemos a BTS con Permission to Dance. Esa es la opción número uno contra... me pidieron Tina Ponete a competir a estos, por favor. Así que BTS contra EXO Gravity. Vaya, vaya. ¿Con cuál te quedas? Esa, por cierto, esta, la de Gravity de EXO, salió en el 2019. Y la de Permission to Dance de BTS... Esta salió en el 2021, aprox. Así que manda tu nota de voz 37559490. Manifiéstense, voten por su favorito, EXO o BTS. ¿Qué dice el público? Ya me están... Ey, ey, ya tenemos un Army Boy. Ya tenemos un Army Boy aquí en la cabina. BTS, dicen. ¿Nos quedamos con BTS o con EXO? Bueno, y los mensajes, vamos a ver qué dice por acá. Hello.
3: EXO.
1: EXO, vamos a ver. No, no borren sus notas de voz, déjenlas. Quiero escuchar su voz, su melodiosa voz. BTS, dicen. Estoy en la chamba, voto por BTS. Bueno, está bien, vámonos con BTS, pues. A la próxima ponemos a EXO.

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2: Seguimos con nuestra batalla de idols en 949 Interactiva y es el momento de colocar el poder femenino de Blackpink. Champion, una canción que nos regalaron este 2026, que forma parte de su nuevo álbum, que me parece muy, pero muy buena. Así que, ¿dónde están? ¿Dónde está el fandom de Blackpink? Vamos con Champion, o si prefieres, Big Girls Don't Cry, then Hypen. Mama.

¿Qué dice el público? 37559490 a votar por tu favorito Blackpink o Enhypen. ¿Con cuál nos quedamos en esta batalla? Vamos a revisar rapidísimo el WhatsApp 37559490. Vamos a ver qué dicen ustedes. Vamos a ver Enhypen, por favor. La 1. Ah, tú vas por Blackpink, JM. ¿Con quién nos quedamos? ¿O con Champion? Vamos a ver. Así que ustedes deciden, EXO, vamos a ver, Enhypen o Blackpink, ya me hice bolas acá, pero bueno. Voto por Enhypen, Blackpink, vamos a ver qué dice Blackpink, ok, muy bien.

Esta canción Heart to Hearts, bueno, Root de Hearts to Hearts, la verdad, recuerdo bien que estuvo en nuestro Top 10K hace unos meses. Se mantuvo por un tiempecito, pero la verdad es que no logró mantenerse. Pero ahí está. ¿De qué habla esta canción de Heart to Hearts? La de Root, una canción que la verdad, si te das cuenta, tiene bastante influencia con esa música house, tiene un poco de house y todo este rollo como que muy noventera, siento yo. Y la letra pues habla mucho de la rebeldía juvenil. Esa rebeldía juvenil y los dilemas del amor, ¿no? De que vas explorando ese amor juvenil y todo este rollo, que todos hemos pasado por eso. Así que, pues de eso habla esta canción. Conéctense al live de TikTok. Ya estamos en vivo para que se conecten, platiquemos, hablemos de K-pop, de lo que se viene también este fin de semana. En fin, conéctense. Estamos como 949 Radio.

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imaginas que te hagan una canción que simbolice esa promesa de amor eterno y esa decisión de permanecer siempre, siempre a tu lado? Esta bien podría ser una canción para bodas o qué sé yo. Pues esta canción de eso habla, de Astronaut, una canción bastante emotiva de Jin, de BTS, que lanzó, y si te das cuenta, la letra y el video también habla de eso, del profundo afecto de Jin hacia sus fans. Más que todo es dedicada

0: Ah, qué genial. Bueno, estamos en 949 Interactiva. Continuamos con nuestra batalla de idols. ¿Estás listo para votar? Sí, vámonos.
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0: Listo, batalla de idols. Y viene 80s con Work.

repetir. ¡Woo! La verdad es que están muy buenas las canciones. Opción 1, opción 2, 80s contra Stray Kids, 3755-9490. ¿Qué dice el público? ¿A quién le das tu voto, tu super voto, voto doble, como quieras? Bueno, dice Stray Kids, Stray Kids, Stray Kids. Ok, ¿qué dice el público? Stray Kids. Stray Kids. Ay, me encanta. Estás hablando bajito porque fijo, ahí está el jefe o tu mamá, no sé quién anda ahí. 80s, voto por la 1, 80s. Jesús, ¿a quién le damos? Stray Kids. Listo, con este me quedo. ¿Se puede votar con, para cada uno? No, bueno, nos quedamos con Stray Kids Back Door. Qué buena canción, tiene buen ritmo, buen feeling.

Hey mamacita, bueno, seguimos acá en 949 Interactiva. 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
2: Hola, soy Keila Castillo. En los próximos segundos te presentamos los hechos más importantes que marcan la agenda de hoy.
3: Les saluda Alexis Ponce.
2: Erradican más de 250 mil plantas de marihuana en Petén. Agentes antinarcóticos de la Policía Nacional Civil, con apoyo del Ejército, destruyeron más de 250 mil plantas de marihuana en 5 campos de cultivos en Las Cruces, en zonas montañosas cercanas al caserío Ixmucané.
3: Conred emite alerta por lluvias y onda del este. La Coordinadora Nacional para la Reducción de Desastres advirtió sobre la persistencia de lluvias con actividad eléctrica, fuertes vientos y posible granizo por los remanentes de una onda del este. Las regiones más afectadas serán Occidente, Altiplano Central y Valles de Oriente. Se recomienda preparar la mochila de las 72 horas. Antigua define estrategia para Copa Centroamericana. El técnico Mauricio Tapia se mostró optimista de cara a la Copa Centroamericana, donde Antigua integra el grupo C junto a Herediano, Maratón, Real Estelí y Alianza. El objetivo prioritario, avanzar a siguiente ronda pese al presupuesto limitado.
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Continuamos con nuestro KJ acá en 949 Interactiva. Quédense en sintonía porque vamos a estar platicando, por cierto, del KJ Guatemala, que es este evento del cual ya es este domingo. Así que estés pendiente, estate pendiente por ahí porque vamos a estar regalando pases. Pases para que asistas a este gran show, a este gran evento, que del cual hemos estado platicando durante toda la semana.

0: Bueno, ahora sí, lo prometido es deuda, porque hoy en nuestro K-Day, hoy es nuestro K-Day, aquí nuestro jueves de K-Pop, tenemos el gusto, el honor de platicar sobre el K-Day Guatemala, este evento del cual vamos a poder conocer un poco más de la cultura coreana, comida coreana, shows, conciertos, en fin, hay de todo, así que qué mejor que nos vengan a platicar pues de este gran evento. Chicas, bienvenidas a 949 Interactiva, ¿cómo están?
1: Hola, muchas gracias.
2: ¿Todo bien? Por la invitación, sí.
0: Ay, pues yo emocionada.

0: porque este es un espacio de K-pop y qué mejor que hablar más de K-pop, sí. De la cultura coreana. Cuéntenme un poco del K-Day Guatemala, qué es, cómo fue que nació esta idea, cuéntenme un poco esto.
1: Bueno, el K-Day pues ya es nuestra 11ª edición, uh-huh. Ahorita en la edición 2026, venimos más grandes que nunca con una disposición de brindarles un evento de calidad. ¿Cómo surge el K-Day?
2: Pues el K-Day surge con un grupo de amigos, uh-huh. Con un gusto igual, se podría decir. Ajá. A todos nos gustaba muchísimo el K-Pop. Uh-huh. Imagínate, hace 11 años, uh-huh. Tal vez no era tan grande la comunidad del K-Pop como ahora en Guatemala.
0: Claro.
2: Entonces así nace la idea del K-Day como un espacio, un día para disfrutar de esta cultura, de esta música que nos apasiona a todos.
0: Ok, más o menos cuando nació la idea, ¿cuántos eran el grupito de amigos que dijeron, mucha, hagamos esto? ¿Cuántos eran más o menos?
1: De hecho, somos 5 amigos, wow. Todavía, uh-huh. Sí, a través de los años pues cada vez hemos mejorado y tratamos pues de brindarles una gran experiencia, uh-huh. Y que el evento sea mejor cada año.
0: ¿Qué podemos encontrar en este evento, por ejemplo?
2: En el K-Day van a poder encontrar tanto la cultura popular como también actividades muy culturales, uh-huh. Muy tradicionales de Corea. Hay actividades que estarán todo el día, como la prueba del hanbok, que es la vestimenta tradicional. Me imagino que muchos la han visto en dramas coreanos, en la televisión y todo esto. Ajá. Entonces ya tienen una idea y se la van a poder probar el día del evento. Aparte de todas, uh-huh. Las presentaciones que vamos a tener en el escenario.
0: Ok, buenísimo. Y aparte también, por ejemplo, las personas que no conocen de K-pop y quieren empezar a empaparse de esta gran cultura, anímenlos para que puedan ir a este gran evento.
1: Pues queremos extender la invitación a que puedan asistir al K-Day 2026 este domingo 31 de mayo, uh-huh. De 9 de la mañana a 7 de la noche en el Parque Industrial en el Salón 8. Estaremos desde las 9 de la mañana en taquilla, así que todavía tienes tiempo de adquirir tus entradas y el día del evento también pues tendremos entradas a la venta.
0: ¿Hay invitados especiales a este evento?
1: Sí, tenemos 2 invitados especiales.
0: ¡Qué emoción! ¿Quiénes son?
2: Son Niho y Taeyong. Ambos, okay. Son creadores de contenido y, uh-huh. Artistas, entonces ellos ya tienen incluso sus propias canciones, uh-huh. Uno está en un grupo y ellos van a hacer presentaciones especiales ese día.
0: Buenísimo. Y para los que preguntan, porque me han estado preguntando, ¿vamos a regalar entradas? ¿Tienen entradas? ¿Sí?
2: Sí. Traemos entradas.
0: Traemos entradas. Bueno, al regreso les vamos a estar contando la dinámica. Conéctense al live de TikTok para que también sigan escuchando esta entrevista. Y pues vámonos con música. Ya regresamos con más. Sí.

0: Continuamos con nuestro KJ acá en 949 Interactiva, nuestro Top 10 K, que más adelante se viene. Por cierto, ¿quién va a estar en el puesto número uno? Creo que ya lo sabemos, BTS. ¿Será que se mantiene en el puesto número uno? Vamos a averiguarlo de 2 a 3 de la tarde. Por el momento, seguimos con nuestra entrevista porque también se viene el KJ Guatemala, que es este domingo, un domingo familiar. Es un evento familiar, así que pueden asistir pues toda la familia, ¿verdad?
1: Sí, así es. El evento es familiar, pet friendly. Entonces, no importa qué edad tengas, si quieres tener una buena experiencia, pues te invitamos a que puedas asistir al evento.
0: Recordemos el lugar, el horario, cómo pueden adquirir las entradas, por favor.
1: Claro, el evento es este domingo, 31 de mayo, en el Parque de la Industria. El evento será de 9 de la mañana a 7 de la noche. Las entradas pues ya están en preventa en nuestra red social KJ Guatemala. Pueden encontrar los puntos de venta o bien en taquilla, van a estar disponibles desde las 9 de la mañana. Contamos con dos tipos de entrada: la entrada general y la entrada VIP, que trae algunos regalitos extra, un kit y pues una interacción especial con los invitados.
0: Perfecto, y precisamente hoy estas chicas nos traen pases dobles para regalar. Por si te quedaste con ganas de asistir al KJ Guatemala, pues ¿qué crees? Vamos a regalar en este momento, así que desde ya empieza a mandar a través del WhatsApp 37559490. Quiero mi entrada al KJ más tus datos personales y con gusto pues ya estás participando para asistir a este gran evento. ¿Qué más podemos encontrar en el KJ Guatemala?
1: Pues como comentaba Jennifer, pues tendremos muchas actividades, no únicamente pues de la cultura popular, sino que también tendremos muchas actividades culturales, como lo son las presentaciones de Nantang, que es una presentación con instrumentos musicales y baile. Wow. De igual forma también tenemos la presentación de un baile de abanicos, que en coreano se dice Mutetsum. Entonces Mutetsum. También sí, Mutetsum. Entonces, si tienes pues interés en conocer esa parte de Corea, que es su cultura y también te gusta el idioma, pues este evento es para ti. También pues los quiero invitar a, pues el evento no solo es para las personas que conocen de Corea y tienen interés en Corea, sino que es para todas las personas que quieran tener nuevas experiencias. Este año pues contamos con un festival gastronómico.
0: Wow,
1: sí. Entonces tendrán la oportunidad de pues probar nuevos tipos de comida coreana. Yo creo que pues la cultura coreana y todo lo que es Corea ha tenido un boom a través de los años. Ajá. Entonces la comida coreana pues no es una excepción.
0: Okay.
1: Sí, y me imagino que hay gente que es fan de los K-dramas o los dramas coreanos.
0: Ajá, sí.
1: Y a veces cuando ven un drama dicen, ¿cómo será esa comida? Hay que probarla. Yo sé que a muchos se les antoja. Entonces, en el K-Day van a encontrar una variedad increíble de platillos coreanos.
2: Así que igual, para alguien que es foodie, pues este es tu espacio para que puedas llegar a conocer y a probar nueva comida.
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1: Disfrutas de nuestro KJ acá en 949 Interactiva, jueves de K-Pop. 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Vámonos con música de Benny Blanco, BTS y Snoop Dogg. ¡Qué buena colaboración!
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Bien, continuamos con nuestro jueves de K-Pop en 949 Interactiva. A las 2 de la tarde, ya en unos minutos, vamos a arrancar nuestro Top 10 K para saber si se movieron canciones, si se mantienen, si alguien salió, quién entró, quién subió, quién bajó. Bueno, todo eso lo vamos a estar averiguando en nuestro Top 10 K. No te lo puedes perder, solo hoy en nuestro jueves de K-Pop.

0: Bueno, pendientes porque ya regreso con más batallas de los Idols. Me habían pedido por acá esta canción de Stray Kids. Vamos a ver, aquí está Creed. Así que tú me dices si la ponemos a Creed o no la ponemos. ¿Qué dice el público? Stray Kids gana esta batalla. ¿Contra quién? ¿Contra One Who Blue? ¿Quién va a ganar? ¿Quién va a ganar? Stray Kids contra One Who. Bueno, a votar se ha dicho 37559490. La canción ganadora sonará después de la pausa. Ya regresamos en 949 Interactiva.
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Con esta canción, pero no pasa nada. Ahí está Stray Kids con Creed. ¿Estás listo para el Top 10K? ¿Quién estará en el puesto 10? ¿En el 8? ¿En el 5? ¿En el 1? Pendientes de la programación en nuestro KJ, nuestro jueves de K-Pop. Tú nos ayudas a hacer la programación, así que si tienes alguna canción en mente que quieras que agreguemos a la programación, pues la puedes pedir con gusto. Me puedes mandar tu listado de canciones también para que sigamos ampliando nuestro catálogo de K-Pop.

10 minutos y llegamos ya a las 2 de la tarde en 949 Interactiva. Escuchábamos ahí a los Zaya Boys con Sara Pop. Hay que esperar un par de años ahí para que salga la segunda parte de K-Pop Demon Hunters. Bueno, vámonos con más música. Si viene Miracle de Wei V. Este es un grupo también surcoreano. La verdad es que está interesante esta canción. No la había escuchado, pero ya que me la sugirieron a través del WhatsApp, con gusto la vamos a colocar. Esto se llama Miracle, una canción que te pone a bailar, que te pone de buen humor. Disfrútalo.

Eso, pues ahí está Zero Bloom. Ahí está. Ok, hoy es nuestro jueves de K-Pop. Estamos a minutos de arrancar con nuestro Top 10K. Pero vamos a ir con música de New Jeans. Esto se llama ETA. Es una canción que de verdad te pone a bailar. Te pone, no sé, la letra no tiene nada que ver con el grupo, sino que busca hacer como que, no sé, la letra está mera extraña. El ritmo está bueno, pero me quedo así como que, ¿por qué hicieron esta canción? Incluso esta canción generó cierta confusión en el habla hispana por pura coincidencia, así que habla como de terrorismo, un rollo así mero extraño, pero el ritmo está interesante, así que te lo dejo

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4: 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Iniciamos con nuestro conteo oficial. Bienvenidos, bienvenidas a nuestro

0: 10K por 949 Interactiva, donde vamos a conocer todas esas canciones que están sonando a nivel global. Todas esas canciones de K-pop que de verdad la gente sigue disfrutando, escuchando, compartiendo. Así que bienvenidos al Top 10K. Soy Cristina Cobar y te voy a estar acompañando en este conteo. Damos inicio con el puesto número 10.
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0: En la posición número 10 se mantiene al igual que la semana pasada. Estoy hablando de BTS con Fire. La verdad es que ya se ha mantenido 9 semanas en este conteo y hoy los encontramos en esta posición.

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2: Bueno, sabemos que hace unos días fue uno de estos eventos de los American Music Awards y la verdad es que BTS arrasó. Somber arrasó, pero también estas chicas de Cat's Eye, la verdad es que se convirtieron en uno de los grandes ganadores de los American Music Awards al llevarse 3 galardones: Mejor Artista Nuevo, Artista Revelación Pop y Mejor Video Musical por Gnarly. Así que durante esta ceremonia, que fue hace unos días, Cat's Eye estuvo ahí agradeciendo a sus fans, al equipo, destacando mucho el apoyo recibido en su crecimiento. Y la verdad es que sí, es de felicitar y de hablarlo, cómo han crecido estas chavas de Cat's Eye. Y ahí van, y siguen, y siguen. ¿Y quién diría que hoy las encontramos en la posición número 9?

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0: 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Y así es como seguimos avanzando en nuestro Top 10 K. ¡Qué emoción! ¿Quién estará en la posición número 8? Baja de la 7 a la 8. No, pues estoy hablando de Elite con It's Me. La verdad es que Elite es un grupo femenino que se formó por la agencia de Believe Love. Y esto fue a través de un programa de supervivencia que se llamaba Are You Next. Y debutaron en marzo del 2024. Quiere decir que son así bien fresquecitas. Y obviamente rápidamente se volvieron virales a nivel mundial gracias al estilo que tienen, porque tienen un estilo bastante alegre. Su música es bastante pegadiza. Y hoy, pues nos sorprenden con It's Time. Bueno, It's Me. En la posición número 8. Disfrútalo en el Top 10K.

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1: Top 10K. Muy bien, seguimos con nuestro Top 10K, el primer show de K-pop en la radio de Guatemala. Ok, acompañándote en este conteo, cada vez se pone más emocionante y en esta ocasión sube. ¿Qué tal? Es que esta canción, no hombre, es un remolino. Sube, baja, se mantiene. Sube, baja, se mantiene. Estoy hablando de Apete, Rosé y Bruno Mars, que ya lleva 26 semanas en nuestro conteo. Y su pico más alto ha sido el puesto número 2, pero hoy la encontramos en la posición número 7.
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3: Bueno, ¿y qué más pasó en los American Music Awards? Porque seguimos hablando y la gente sigue hablando de esto. Es que BTS, pues, tuvo una participación bastante, bastante interesante en los American Music Awards. Y pues, abrieron esta gala con Hooligan. Esta presentación bastante intensa, súper cinematográfica, que hizo obviamente explotar las redes sociales en segundos. Luces rojas, visuales, bastante agresivas. Una coreografía brutal que marcaron el regreso de BTS a una premiación internacional después de años alejados de este tipo de escenarios. Así que nos vamos con la siguiente posición. Posición número 6, Hooligan de BTS.

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Disfrutando de este Top 10 que todos los jueves no te los puedes perder, solo acá en 94.9 Interactiva, quien estará en el puesto número 5. ¡Qué rápido! Número 5. Aquí está. Número 5. Bueno, y BTS sigue arrasando en este conteo. La verdad es que se mantiene con 2.0. Esta canción que de verdad habla de un cambio mucho en ellos. Así que vámonos.

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1: Top 10 K. Continuamos con nuestro Top 10 K. Y es que la siguiente canción de BTS que sigue, se mantiene en este conteo, estoy hablando de Body to Body, se mantiene al igual que la semana pasada en la cuarta posición. Body to Body, que habla mucho de esa conexión profunda, esa energía que comparte con BTS y también que comparten entre ellos, obviamente, pero aparte también esa conexión que comparten con las ARMYs, con sus fans, durante todos los conciertos en vivo. Y es que se nota qué gran comunidad tienen las ARMYs, definitivamente. Así que vámonos, posición número 4.

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2: ¿Quién será nuestro idol destacado? Pues, ¿qué te parece que mientras muchos idols presumen lujos, J-Hope acaba de cambiarle la vida a 20 estudiantes? Volvió a demostrar por qué es uno de los artistas más queridos del mundo, y esta vez no fue por su música, obviamente, sino que vino J-Hope y donó 100 millones de wones a la fundación de su antigua escuela para crear las becas BTS J-Hope Scholarship. Y gracias a esto, pues está ayudando a 20 estudiantes que recibieron ya apoyo económico por su esfuerzo, disciplina, el buen ejemplo dentro de esta escuela. Y esto no es algo nuevo, porque J-Hope ya había donado anteriormente a esta misma fundación, y con esta nueva contribución, pues el total de sus donaciones ya alcanza, ¿sabes cuánto? 200 millones de wones. Algo interesante fue que una de las estudiantes becadas dijo que recibir una beca con el nombre de J-Hope era un honor enorme y que quiere crecer para ayudar también a la sociedad. ¡Ay, qué bonito! Definitivamente el impacto de BTS va mucho, pero mucho más allá del escenario. Así que nuestro idol destacado de hoy, J-Hope.

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2: Así, pero así de rápido hemos llegado a la posición número 3. ¿Quién se encuentra en la posición número 3? ¡Qué emocionante! Pues BTS. Ya me dijeron, parece el conteo de BTS, pero es que la verdad entró con fuerza este nuevo álbum, entró con mucha fuerza, muchas canciones ya han salido, otras se mantienen, otras siguen subiendo, y pues así es esto de los conteos. Y en nuestro Top 10 K, en la posición número 3, no está BTS. Está nada más y nada menos que Curtis. Y la verdad es que se mantiene, al igual que la semana pasada, ya lleva 5 semanas en este conteo y hoy pues lo encontramos nuevamente en la posición número 3. Una canción que está obsesionando a todo TikTok. Se llama Red Red y es que acaba de entrar no solo pues a este chart, sino que se ha mantenido en otros y con este sencillo está logrando muchísimo.

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0: 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Ok, continuamos con nuestro conteo con el Top 10 K. ¿Estás listo, preparado para escuchar la posición número 2? Bueno, ¿qué te parece que K-Pop Demon Hunters va a recibir el tratamiento Criterion? Esta película que va a tener un lanzamiento especial en Blu-ray por parte del prestigioso sello de entretenimiento doméstico el próximo 31 de diciembre y las preventas ya están disponibles. Y actualmente, pues las tiendas muestran que esta película va a estar disponible en ediciones Blu-ray y 4K UHD, así que pues al parecer los precios van a estar entre $39 respectivamente. Así que pues ahí te lo dejo. Qué buena noticia, por si quieres verlo en Blu-ray, también se va a poder. ¿Listo? Posición número 2.
2: Número 2.
0: Número 2, nada más y nada menos, se mantiene 26 semanas en este conteo. Pues sí, ha llegado al puesto 1. Hoy la encontramos en la posición 2, Golden.

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2: Estamos listos, preparados para escuchar la posición número uno. ¿Quién se encontrará? Nada más y nada menos que BTS con Swim se mantiene en la posición número uno. Y algo increíble es que BTS sigue haciendo historia, y esta vez en Spotify. La verdad es que esta canción de Swim de BTS acaba de superar los 500 millones de reproducciones en Spotify. Y sí, se convirtió en la primera canción lanzada este año en alcanzar esta cifra a nivel mundial. Y lo más importante es la velocidad con la que logró este récord. Desde su lanzamiento, la verdad es que esta canción de Swim no ha salido de tendencias y miles de fans la siguen reproduciendo a diario. Y eso ha ayudado a que esta canción de Swim se convierta en uno de los mayores fenómenos globales de este 2026. Vamos con el puesto número uno, Swim. Con esto nos despedimos este conteo. Soy Cristina Cobar. Hasta la próxima. Chao.

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2: 3:09, el momento ideal para interactuar con todos ustedes en esta nueva tarde interactiva. Bienvenidos, qué gusto acompañarles. Soy el Fantasma. Hoy, una historia de plástico. Y adicional, otras cosas.

Arrancamos con Someone Dressed. Puedes comunicarte a través de nuestro WhatsApp. Si vas por la Interamericana, cuidado. El tránsito está complicado por ahí.

0: ¡Hija!
1: 3:12, estás en 949 Interactiva, te puedes comunicar a través de nuestro WhatsApp, puedes contarnos cómo están las cosas en la ruta interamericana, que dicen que la cosa se puso complicada. Hola Fantasma, buena tarde, tráfico completamente parado en la Inter, el motocaco en la ruta de Guate a Occidente. Sí, vi el incidente, hay que darle un aplauso a los agentes de la Policía Nacional que hacen su trabajo. Hola, te agradezco si lo compartes, 100% autor Chapín. Ok, vamos a revisarlo. Más adelante, nuestra sección... una historia de plástico, donde seguramente ustedes tienen más de alguna de estas cosas que pues tienen una historia muy inspiradora atrás de...

0: Éntrale, mi Bruno. Bueno, hoy vamos a inaugurar una sección que lleva por nombre Me lo dijo un interactivo. Y vamos a compartirte algo que está hecho. A ver, Guatemala tiene la particularidad de que tiene muy buenos escritores, de que tiene cosas muy interesantes, unos paisajes impresionantes, una gastronomía. Y por supuesto están los interactivos, que son todos ustedes, que hacen cosas muy, muy interesantes en su día a día. Uno de ustedes me compartió precisamente esta obra que lleva por nombre Desde la profundidad del espacio. Alcirán, un planeta marcado por el destino, Veldar y Rodrim enfrentando lo imposible con Alcitai, una IA incorpórea. Dilemas éticos y futuristas. Esto es de un autor guatemalteco, ¿sí? Que hoy me lo compartieron y tuve la oportunidad de leer un poco y me parece genial. Es una obra de ciencia ficción. Les voy a compartir quién es el autor. ¿Sí? Autor 100% Chapín, dice por acá. Y me parece muy interesante esta obra que me han compartido y que de hecho él se llama Minor. No tengo su nombre. Pero es un libro que está en formato digital. Es una novela de ciencia ficción que está muy buena, dice. Es el primer tomo de una saga de ciencia ficción donde se cruzan dilemas existenciales, tecnologías futuristas y la eterna lucha entre lo ético y lo factible. ¿Quieren saber más de esto? Que esto, como les digo, hoy vamos a inaugurar esta sección que lleva por nombre Me lo dijo un interactivo. Y los interactivos son ustedes, por cierto. Y me compartieron precisamente este libro que me parece genial. Está en digital. Si quieres el link, pues envía Minor y con mucho gusto te lo comparto.
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0: disponible ya dentro de la programa de 949 Interactiva es Dara con Bangarang. Es la canción que le dio a Bulgaria su primer título en el Festival Eurovisión. Dara, que su nombre real es Darina Nikolaeva Yotova, o como se pronuncie, es una cantante de Bulgaria de 27 años. Y este tema, pues, la rompió en el 70, en la 70 edición del certamen que se celebra en Viena, Austria, el pasado 16 de mayo. Bangaranga. Está muy buena. A mí, por ejemplo, de repente me sonaron ahí sonidos electrónicos como los que usaba DJ Snake, y también cosas que en algún momento, pues, así han hecho otros DJs. La canción está muy buena, la verdad. Está muy buena. Bangaranga, que significa alborotadora. La rola habla del descubrimiento de la fuerza interior, de cómo actuar desde el amor y no desde el miedo, y de la aceptación de la propia rebeldía. De eso trata esta canción, que le da su primer micrófono de cristal en el Festival Eurovisión a Bulgaria. Vamos a un corte, volvemos con más. 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

0: Es Anime y Joji con Beautiful. Qué buena canción. Por cierto, a ver, estábamos hablando hace un momento de este libro que lleva por nombre Desde la profundidad del espacio. Es una obra de Maynor Méndez. Él es un ingeniero en sistemas fascinado por la ciencia ficción y nos deja ver esto en esta obra, que por cierto abre la puerta a una saga más grande. Pero si tú lo quieres leer, envía la palabra Maynor a nuestro WhatsApp y con mucho gusto yo te comparto el link. La obra está bastante interesante. Por ejemplo, habla de laboratorios ocultos, cápsulas criogénicas, mundos virtuales. Los protagonistas deben decidir hasta dónde puede llegar la ciencia para preservar la vida. Y en fin, como la buena ciencia ficción, muy al estilo de Star Trek o muy al estilo de Los Tres Cuerpos, por ejemplo, te van permitiendo conocer hasta dónde, te van permitiendo conocer esos dilemas entre lo ético, lo moral y la supervivencia. Es una excelente obra de ciencia ficción que sí o sí deberíamos de leer. ¿Están ustedes de acuerdo conmigo? A ver, y si por lo te preguntabas, ¿y esto lo aprueba Chayanne?
1: Aprobado por Chayanne.
0: Muchas gracias, Chayanne.
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Ya viene por ahí una historia de plástico. Esto seguramente les va a encantar, les va a gustar, porque seguramente muchos de ustedes son fans y siguen esto que les voy a contar. 333, saludos a los hijos de la viuda que nos están escuchando. 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
1: En nuestra Línea Interactiva dice: mandale saludos a mi papá Gilberto, te va escuchando, de Claudia. También le gusta Dua Lipa. Claro, ¿a quién no le gusta Dua Lipa? Dime tú. ¿A quién no le gusta la preciosa Dua Lipa? Sería interesante ver un concierto de Dua Lipa en Guatemala, ¿no? No sé, y que cantara Luna de Xelajú. O no sé, que cantara alguna de Malacates o qué sé yo. ¿Qué canción le pondrías a cantar? No sé, en fin, pero sería muy interesante, insisto, un concierto de Dua Lipa en Guatemala. ¿Te imaginas eso? Dua Lipa en concierto. Oye, por cierto, hoy vamos a hablar en la historia del plástico, esta sección donde vamos a abordar algunos íconos dentro de la cultura pop que seguramente tú has coleccionado, tienes por ahí o te han regalado o has dado como regalo. Esta historia, sí, habla de unas figuras de vinil que son de lo más icónico de la cultura pop moderna y que son reconocidos por sus cabezas desproporcionadas, sus grandes ojos, algunas sus cabezas se mueven, sí, y otros pues no. Hay de todo tipo, pero la historia empezó en 1998 en Washington.

0: Es música de Beyoncé, esto se llama Glow Up. Son las 3:52, estás nada más y nada menos en esta tarde interactuando con nosotros a través de 949 Interactiva. Vamos a hablar de uno de los grandes íconos que iniciaron con Mike Baker. Mike Baker, ¿quién es Mike Baker? Que es el fundador y quien tuvo la idea principal. Es un diseñador gráfico y además es un coleccionista apasionado por cosas muy, muy, muy interesantes. La primera figura que él creó, seguramente lo conoces, es el Big Boy, el Bubblehead de Big Boy. Él, de hecho, es la mascota de una cadena de un restaurante estadounidense. ¿De dónde tomó la inspiración? Bueno, pues él lo tomó de los dispensadores de caramelos Pez que vio en una tienda de Sparky's, eso en los Estados Unidos, por supuesto. Y el nombre de esta compañía, vas a decir en este momento, ah, sí, yo tengo uno. Viene de una combinación de fund, que significa diversión, y company, que es compañía. En resumen, la compañía de la diversión. Si te has preguntado alguna vez, ¿qué significará Funko? Pues sorpresa, eso es lo que significa.
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0: Esto es lo nuevo de Charlie XCX. Cuéntanos, ¿tienes algún Funko? ¿Hay alguno que te guste más que otro?

Esto es lo más reciente de Charlie XCX. Viene emergiendo de las profundidades de la creatividad, de la creación. Ahí viene emergiendo esta canción que lleva por nombre SS26. Que por cierto, si se dan cuenta de venir algo de venir con algo más dance, pues ahora nos muestra una Charlie XCX con un pop un tanto más oscuro, posiblemente inspirada por Billie Eilish o por los sonidos de Olivia Rodrigo o esta otra niña que se me escapa el nombre, Melanie Martínez, que van muy por este rollo, ¿no? De hecho, es el nuevo sencillo, es el segundo track de su nuevo disco, el séptimo disco de estudio de Charlie XCX, y el sucesor del disco de Rock Music. La canción fue producida por Eiji Cook y Finn Kane y marca ese giro de un pop más dance y electrónico a una estética más oscura, más caótica, ¿no? ¿Pero qué significa SS26? Hace referencia a la abreviatura estándar de la industria fashion para las colecciones Spring Summer, o sea, primavera-verano 2026. Hablando de Olivia Rodrigo, pues aquí está con esta rola que lleva por nombre Bad Idea, Right? Cuando te pregunten todos esos datos, ¿dónde los escuchaste? Tú diles.

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3: Phantom, mira, si hablamos de eso, Melanie Martínez es como una gótica fresa.
1: Ok, ok.
3: Y podríamos incluir ahí a Lola Jones, tal vez.
1: Tiene
3: por
1: razón.
3: Su estilo psicodélico en sus canciones. No sé si compartís mi punto.
1: Sí, de hecho sí tienen razón. Melanie Martínez es como una gótica fresa o una fresa gótica, no sé. Y es cierto, Lola Young también podría incluirse dentro de este género o dentro de este tono que hablábamos de la canción de Charlie XCX y que por ahí va Olivia Rodrigo. En algún momento también creo que lo hizo Sabrina Carpenter. Y bueno, todo este rollo. Vamos a un corte, volvemos con más. 4 de la tarde con un minuto. 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

Bienvenidos a esta segunda hora en esta tarde interactiva. En nuestra historia de plástico estamos hablando precisamente de los Funko Pop. Sí, el éxito que esto ha tenido, de cómo empezó en un garage por parte de Baker, que por cierto, en el 2005 él vendió la empresa a Brian Mariotti, un empresario especialista en marketing, que vio un enorme potencial en la compañía, ¿no? Y de hecho, bajo su mandato han surgido otras líneas que seguramente más de alguna tienes en tu casa. Y es que de Funko podemos encontrar de todo. Por ejemplo, en nuestra línea interactiva, Jacobo nos dice, yo tengo algunos de Marvel como Vision, Spider-Man y Wanda. También hay algunos que son más grandes que otros. Tienes toda la razón. Pero tú, que nos escuchas, agente interactivo de 949, cuéntanos, ¿cuál es tu Funko favorito? ¿O qué línea coleccionas?

Ahora la pregunta es en qué momento parar y cómo definirse qué Funkos coleccionar. Porque hay quienes se agarran parejo y se llevan de todo, ¿no? Hay quienes coleccionan solo artistas, otros que coleccionan artistas de la plástica, que ya ven que ahora hay bastante. Y eso hay que reconocer de Funko, que ha sabido mezclarse poco a poco con todo. 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

Oigan, por cierto, hablando de BTS, recuerden que el Festival de Cultura Coreana y K-Pop más grande del país, el K-Day Guatemala 2026, se llevará a cabo el domingo 31 de mayo, o sea, este fin de semana, en el Parque de la Industria desde las 9 de la mañana. Te invita, por supuesto, nada más y nada menos que...

0: Canción de Real to Real, que se parece mucho a Jamaican Dan Dan Dan de Hugel. Pero esta canción se hizo, se volvió a hacer viral hace unos cuantos meses atrás gracias a un trend. Y también es una película, es una canción que aparece en la película de Madagascar. 4:21, nos vamos a un corte. Sí, la lluvia pues se ha manifestado sobre la zona 4 y sobre muchos otros lugares. Así que donde quiera que vayas, tú tranquilo, pisa despacio. Pisa tranquilo el freno y el acelerador. Por si te preguntabas dónde había escuchado antes la canción de Hugel, sí, tiene un poco de este, no sé si usaron un sampler, pero sí se parece bastante. Vamos a un corte, volvemos con más.
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Hablando de Funko, Shakira posee varias figuras. Una de ellas incluye el look que utilizó en Super Bowl 54 y una versión del álbum Fijación Oral Volumen 1. Y aparte de Shakira, hay otras figuras latinas que lo tienen, por ejemplo, Fade, J Balvin y el gran Carlos Santana.

Oigan, hablando de DJs y de música electrónica, es interesante cómo, por ejemplo, de los DJs y los artistas de la electrónica, únicamente Steve Aoki, Marshmello, Daft Punk y Deadmau5 tienen un Funko Pop. Bueno, los de Daft Punk creo que en realidad es un set que no ha salido y está pronto a salir, si no estoy mal. Hablando de Deadmau5, When the Summer Dies.

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2: En nuestra línea interactiva dice: hola, Fantasma, buenas tardes. Qué aburrida esa canción de Shakira, como que la hicieron con IA, dice. ¿Qué onda, mi estimado Phantom? ¿Cómo estás? ¿Qué fue ese rayo que se escuchó durante la canción? ¿Me puedes poner Way So Long de Swedish House Mafia? Con mucho gusto te la vamos a incluir. Después de esta de Alex Warren, que lleva por nombre Fever Dream, estás nada más y nada menos.

¿Dónde andan? ¿Dónde se encuentran? Los escucho muy callados. ¿Acaso ustedes están un poco acatarrados? ¿Qué le sucede a todos los amigos interactivos que nos escuchan? Yo me siento solo aquí en la cabina. Aunque sé que están ahí interactivos. Así como este tema de One Republic, Love Runouts. 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

0: Esto es lo que me gusta de los interactivos que dicen, aquí estamos, estamos presentes, no te sientas solo.
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0: Me dice, buenas tardes, fantasma. Súper alegre, me encuentro entrando a San Cristóbal. Oigan, aún sigue congestionado el tránsito de la Interamericana. San Cristóbal colapsado. Saludos, Manuel, dice, esperando a que un alma buena me dé vía, dice por acá. A ver, ¿qué más dicen en nuestro WhatsApp?
3: Pues la verdad es que en mi casa sí estamos agripados. El tráfico está horrible. Mi hermano, acá por Escala Roosevelt, está impasable. Supongo que es de lo mismo de la balacera.
0: Seguro.
3: Y pues toca aguantar, ¿no?, con paciencia. Te quería pedir ahí un favor, si me puedes poner una rola ahí buena. Tal vez de esta de Harwell y Amba Shepherd. ¿Apolo?
0: Okay.
3: No, ¿sí? Sí, Apolo es. Gracias.
0: Ok, vamos a buscarla y te la vamos a incluir.

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Es Jennifer López y David Guetta con Save Me Tonight. Son las 4:50. 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
2: En nuestra línea interactiva, a ver qué dice por acá. Por cierto, me estaban diciendo, no sé qué tan cierto sea. Me estaban qué buenos Funkos. Primero me están compartiendo unos Funkos y me comparten un Stormtrooper plateado, nunca lo había visto. Y un Batman que está basado en el Batman de Adam West. Muy buenos Funkos. Buenas tardes, Fantasma. Si van para San Cristóbal o la Interamericana en vehículo propio o en

0: Vehículos de aplicación, mejor quédense haciendo horas extras o pasando el tiempo en algún centro comercial, porque el tráfico está de la Devlin. Hola Fantasma, aquí saliendo de la Antigua para la capital, tráfico detenido. Gracias por tu compañía, gracias a ustedes por estar interactuando y estar conectados con nosotros. Saludos para Pajarito, quien me imagino va para la Interamericana y está preguntando cuál es la razón por la cual pues hay tránsito. A ver, me llegó esta nota que a lo mejor alguien me la puede verificar.
1: Phantom, haciendo pueblo a los amigos que vienen por la Roosevelt y por San Cristóbal.
0: Ajá.
1: Balacera ahí en San Lucas a la altura de los bomberos, los que están por el mercado antes de las puertas. Hay ruta alterna por el Manzanillo, yo creo que ya debió haber colapsado porque yo entré hace una hora por ahí. Y nada, pues buena onda el que pidió White Salon de Swedish House Mafia.
0: Órale, oigan, ok, entonces esto sí es cierto, dice, mataron a motoladrones. Esto fue en el 19, fue alrededor de como las 2:30 de la tarde en el kilómetro 19 de la ruta que conduce de la ciudad hacia occidente. Se dio este enfrentamiento entre policías y motoladrones. Y sí, efectivamente, eso paralizó en lo de Código Balacera, dice por acá. Pero ahora nuestro amigo nos comenta que también se dio una balacera antes de llegar al Centro Comercial Las Puertas. Esto es en San Lucas, a la altura de donde está la estación de bomberos. Es lo que nos ha compartido. Así que eso seguramente va a provocar congestionamiento, no solo en la ruta interamericana, sino que en la Roosevelt como tal.

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2: Nuestros amigos interactivos sobre la carretera.
3: Hola, Phantom, ¿cómo estás? Buenas tardes.
2: Buenas tardes, Evelyn.
3: Aquí voy por Boulevard San Cristóbal y estamos totalmente parados. Pero tu programa siempre nos acompaña. Ala, ¿te puedes poner la de Bad de David Guetta y The Short? La versión extendida, por favor. Gracias. Y paciencia a todos.
2: Ok, vamos a buscar la versión extendida. Si no está extendida, pues aunque sea la versión normal.
4: Hola, hola.
2: Hola.
4: Solo para comentar que sí, el tiroteo, hubo un tiroteo entre policías y ladrones y el MP no ha llegado a recoger uno de los cuerpos. Solo que el tiroteo fue a la altura de la salida de Satélite, del lado derecho yendo para San Lucas, ¿verdad?
2: Uh-huh. Ok. Muchas gracias por la información. Seguramente a todos los amigos anda circulando un video de Cabal, se ve cómo están dándole al motoladrón, dice. Confirmado, Phantom, en la entrada de Satélite, la cuestión de los motocacos, el Waze me marcaba rojo hasta el mercado de San Lucas y esa fue la confusión. Ah, ok. Entonces, no hubo en San Lucas otro, pues otra balacera. Eso nos alegra, la verdad. Cuando te pregunten dónde escuchaste esa información,

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1: Hola, Gaila Castillo. En los próximos segundos te presentamos los hechos más importantes que marcan la agenda de hoy.
2: Les saluda Alexis Ponce.
1: Arresto domiciliario para ex viceministro del MAGA. El juez Julio Vázquez concedió arresto domiciliario al ex viceministro del MAGA, Nick Kenner Estrada, procesado por peculado culposo y abuso de autoridad. Se le vincula al presunto desvío de 144 millones de quetzales en fertilizantes.
2: Nuevo requisito para licencia de conducir. La empresa MyCom incorporó un nuevo requisito para tramitar la licencia de conducir: la factura que acredite la compra del certificado de una escuela de automovilismo autorizada. La medida aplica para primeras licencias y transferencias a categorías tipo A o B.
1: Guatemaltecas nominadas a mejor jugadora de la Liga MX Femenil. Las delanteras guatemaltecas Ana Lucía Martínez y Aisha Solórzano fueron nominadas a los premios de mejor jugadora del Clausura 2026 por la Liga MX Femenil. En el caso de Ana Lucía Martínez, lideró en asistencia con 12 pases a gol, mientras Solórzano anotó 7 tantos en el Club Juárez.
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2: Doechi, Lady Gaga, Runaway, un tema sacado directamente de la banda sonora de la película El Diablo Viste a la Moda. A lo mejor hoy, si van a transitar por la Roosevelt, ya no les da tiempo de llegar a donde tenían que llegar a la antigua. Pues miren, lo mejor es que vayan directamente a alguna sala de cine a disfrutar de esta película, que está buena, que tiene una muy buena banda sonora, que toma elementos de la primera película, hace muchas referencias, tiene por ahí un par de easter eggs muy interesantes y, pues bueno, si no estabas buscando algo con mucha profundidad, esta película está muy buena. En nuestra línea interactiva, Carol dice, como siempre, la ineficiencia del MP. Nunca he entendido por qué no tienen la capacidad de actuar con rapidez en estos casos. Por culpa de Dios, el tráfico está colapsado, dice. Hola, hola, 2 horas y media parado acá en kilómetro 18 por la balacera. Saludos y paciencia. Y en nuestras notas de voz...
3: ¿Qué onda, mi Phantom?
2: ¿Qué hay?
3: Juan, mi hermano, acá para reportarte que lo que es el tránsito hacia lo que es el Naranjo está súper, súper complicado, pero no tiene nada que ver con el tiroteo. Ya es el tránsito normal que está para estos lares. Ese es mi deporte, mi Phantom. Ay, si no ha llegado el MP, que levanten al ladrón con pala. El orden del tránsito.
2: No se tiene que llegar el MP. Pero sí, para los amigos del MP que nos estén escuchando, vayan a echarse una manita por allá porque hay mucha gente que está ahí detenida.
4: Buenas tardes, gusto saludarte. Fíjate,
2: ¿qué hay, hermano?
4: Que yo venía de Antigua para la capital.
2: Ajá.
4: Y fíjate que me avisaron de ese accidente, de ese, bueno, de ese...
2: De este altercado.
4: De esa balacera.
2: Claro.
4: Entonces, venía subiendo, pero antes del cruce de Bárcenas, fíjate que el tráfico se puso... terrible, o sea, parados, llevaba como 15, 20 minutos y antes del cruce, ni para arriba ni para abajo, o sea, se quedó sin movimiento ahí el tráfico.
2: Claro.
4: Entonces,
2: claro.
4: Fíjate que puse mi Waze y toda esa ruta me tiraba hasta arriba, llegando a San Lucas, todo se miraba trabadísimo, ¿sí? Entonces, fíjate que me metí por Bárcenas, por lo mismo, entonces yo... Pues difiero un poquito con el que dice que en Bárcena, en San Lucas no había nada. Seguro que sí había algo. Pero no sé la verdad qué, porque yo me vine por Bárcenas y pues ya vengo, pues ya saliendo de Bárcenas. Incluso, o sea, el tiempo fue la mitad por aquí que viniendo por San Lucas. Pues
2: muchas gracias a todos por la información que nos han compartido. Seguramente ayudan a otros interactivos.

0: dicen por acá, ¿ya viste Spider-Man Noir?
1: No lo he visto, pero ya está disponible en Amazon, porque sí le anunciaron con bombos y platillos. Lo que no sé es desde cuándo ya está disponible, pero Spider-Man Noir, wow. Es una cosa que está de locos, la verdad. Si no la han visto, recomendación para estos días.

0: es Sabrina Carpenter y tenemos más información. Hola, hola, te cuento que ya está fluyendo lento el tránsito por el kilómetro 18 en Misco. Y dice, en la ruta antigua a San Lucas se cayó un árbol pasando Milpas Altas. En la Interamericana ya llegó el MP y ya habilitaron un carril para el occidente. Aparte, el reversible que había. Ah, mira, salía Villalobos por Panorama, pero no nos dijiste qué era lo que había ahí, ¿eh? Pero muchas gracias a todos los que interactuaron con nosotros. A todos, absolutamente todos, muchas gracias. Seguramente esa información le ha servido a otros interactivos. 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Volaris, vamos a un corte, volvemos con más. 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

0: 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Tú solías ser.
1: Sé bien quién solías ser.
2: Hablemos de Spider-Man Noir, una versión alternativa y oscura del Spider-Man que todos conocemos, ambientada en la Nueva York de 1933 durante aquel evento llamado la Gran Depresión.
3: Mi amigo desapareció. Eres un detective. Investiga.
2: Oigan, la película es una serie, la verdad, no es una película. La serie es una genialidad, es 100% cine, dicen los que conocen de cine. La puedes ver a color o lo puedes ver en blanco y negro. Y eso se me hace muy interesante, la verdad.
4: Y una vez que empieza.
2: La primera vez que apareció este Spider-Man Noir fue en noviembre del 2008. Fue creado por Dave Hinn y Mark Durjevich. ¿O cómo se pronuncie?
5: Es hora de mostrarle a esta ciudad quién manda.
2: El personaje principal es Peter Benjamin Parker, que trabaja como fotógrafo para el diario Bogle. Y obviamente, pues sí, también vive con su tía May.
4: Nunca fui un héroe.
6: Aún estás a tiempo de convertirte en uno.
2: Y según dicen, yo no sé quiénes ya la vieron, dicen que ya está disponible en la plataforma de Amazon. Y sí, la música que usaron para el tráiler fue de Amy Winehouse.

Una canción de pesar para un momento triste y doloroso. Sí, como ese momento triste y doloroso que ocurrió en San Cristóbal, en el Boulevard Sur, porque hay una pipa de agua volcada al final del Boulevard Sur San Cristóbal para incorporar a la cuesta de Villalobos. Así que, por si lo otro no era suficiente, pues también está esto. Cuando te pregunten dónde lo escuchaste, sencillo, tú diles dónde lo escuchaste.

0: Es Dave Thames Rain Dance, disponible dentro de la progra de 949 Interactiva para que tú la pidas, para que te relajes entre el tránsito. 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Al rato, y mira, nos vamos al rollo de la FIFA, ¿no? Estaría genial, ¿no? Vamos a ver cuántos de los nenes de allá de la novena van este año. Pero ese es tema de otro día. En nuestra línea interactiva.
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0: En nuestra línea interactiva dice Fantasma, hablando un poco de series o películas, ¿qué me recomiendas ver en Apple TV? A ver, en Apple TV. En Apple TV te recomendamos ver Foundation o Fundación. Esta es una adaptación de la obra de Isaac Asimov. Tuvo gran presupuesto, así que está muy bien hecha. Foundation o la Fundación es uno de los grandes libros de la ciencia ficción, recomendadísimo, tanto el libro como la serie, es muy buena. Hay otra que habla de realidad alternativa, se llama For All Mankind. Mankind es para toda la humanidad. Esta es de realidad alternativa que nos plantea qué hubiera pasado si la Unión Soviética hubiera ganado la carrera espacial. Y hay otra película que está basada también, hay otra serie que está basada también en una obra literaria que se llama Dark Matter, Materia Oscura. Son universos paralelos con Joel Edgerton y Jennifer Connelly. Muy buena también, si estás buscando series. Estas creo que te pueden funcionar muy, muy bien. Si estás buscando algo de animación, por ejemplo, o de programas más light que te desconecten, en Apple TV está Central Park, está Fraggle Rock, que es como los Muppets, pero con otro rollo, ¿no? Recomendada 100%. Es más, hasta Chayanne no aprueba.
2: Aprobado por Chayanne.

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3: Es lo más reciente de Martin Garrix, acompañado de Ed Sheeran. Esto se llama Repeated. Y recuerden ustedes que ayer estuvo presente en nuestro país en una presentación muy interesante el buen Ed Sheeran.

hay que reconocer algo. En los últimos 2 años, la música que ha salido al mercado ha sido muy buena, especialmente la música anglo, ¿no? Martin Garrix, Ed Sheeran, Repeated...

0: El gran Teddy Swims con The Door. En nuestra línea interactiva dice: ¿me puedes ampliar lo de la pipa de agua que volcó? De hecho, que nos lo amplíe nuestro buen amigo interactivo que se encuentra en el lugar de los hechos.
1: Esto es cuando subís del bulevar que venís de Villanueva y te metes para entrar a San Cristóbal, para San Cristóbal. Cabal, una, parece que es una pipa que se fue a topar en este rótulo y dio vuelta. Tráfico para abajo no hay, para arriba la metida en ese pedacito está complicadito.
0: Está complicada la metida en ese pedacito,
2: ¡Ponete goloso!

0: Dice porque en el WhatsApp dice: acaba de pasar a tipo 17:50, así que se prevé que se ponga peor. Se vienen cositas, dice por ahí. Ok.
1: El problema es de que todos los que vienen del sur y están intentando ingresar al Boulevard Sur tienen que ingresar hasta Galerías del Sur. Uh-huh. Y el problema es de que ya está congestionado por lo del incidente de la ruta interamericana. Entonces, y como es la única, el único ingreso.

0: eso que hay ahorita, mientras mueven la pipa.
1: Ok.
0: Bueno, mientras tanto, un cafecito y 949. Saludos, feliz noche.
1: Me llega.
2: Hola, hola, doctor. Antes de que despidas el turno,
1: venga,
2: la
1: doctor.
2: Cola de los que van del sur hacia la capital empieza en el kilómetro 22. Y en efecto, lo que dice el compañero, eso que pasó ahí en Boulevard Sur de San Cristóbal, más la balacera que hubo por Ciudad Satélite, tienen congestionado San Cristóbal, la Roosevelt, y los que venimos hacia abajo venimos libres desde el periférico hacia abajo. Saludos.
1: Saludos, doctor. Muchísimas gracias a todos los que interactuaron hoy y que nos compartieron toda esa información. 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Y así nos vamos volando. Paciencia, ahí me les voy a incorporar en este momento al tránsito. Así que ustedes, suave, suave. Disfruten el viaje. Parte del viaje es el final, dijo Tony Stark. Soy el fantasma desde el monstruo de los controles. Que la fuerza los acompañe.